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1: 20 horas, 31 minutos.
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1: 21 horas, 3 minutos.
2: .3 en Puerto Montt.
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Muy buenas noches, queridos amantes del jazz. Bienvenidos a Jazz a las 21, aquí en el 92.3 FM en la ciudad de Puerto Montt. Vamos a iniciar el programa del día de hoy con un pianista y compositor estadounidense. Vamos a escuchar a Mackay Tyner. Él nació en Filadelfia, en Pensilvania, el año 1938. Mackay Tyner es una de las leyendas vivas del jazz. El extraordinario pianista ya empezó a despuntar en los años 60 a la sombra de John Coltrane. Es uno de los grandes músicos del jazz moderno, siempre a la búsqueda de una sonoridad brillante. Sus improvisaciones, marcadas de suavidad y serenidad, han caracterizado toda la historia del jazz. Inventor de un color modal en el piano, se puede decir, por la delicadeza de su toque, la búsqueda de una sonoridad siempre brillante y el carácter ornamental de sus improvisaciones, que a su manera de tocar tiene algo de femenino, a pesar de la potencia de volumen que suele alcanzar. Es cierto que el rol que ha desempeñado en el seno del cuarteto de Coltrane le ha marcado sin duda, de forma irreversible. El del desasosiego, la suavidad, la serenidad y la certeza, lo contrario de los furores inquietos de su líder. Vamos a escuchar desde su álbum que fue grabado el año 1977, titulado Super Trios. Y de este álbum vamos a escuchar los temas Wave y Blues for Ball.

Iniciando el programa del día de hoy, escuchamos al pianista y compositor estadounidense McCall Turner desde su álbum que fue grabado el año 1977, titulado Super Trios. Los temas que escuchamos fueron Wave y Blues for Bar. Nuestro siguiente invitado es Don Adam Pieronczyk. Él es un destacado saxofonista de jazz polaco, compositor, director de banda y productor. Es reconocido por los medios internacionales como uno de los músicos europeos más interesantes y creativos y uno de los mayores innovadores en el jazz polaco. Como líder, Pieronczyk ha lanzado casi 30 álbumes, que ha recibido numerosos premios. Fue nombrado 20 veces el mejor saxofonista soprano del año en la revista Jazz Forum. Ha sido nominado 20 veces al premio Friedrich de Polonia, el premio polaco, ganando las dos estatuillas más importantes, Músico de Jazz del Año y Álbum de Jazz del Año. Adam Pieronczyk se desempeñó como director artístico de los festivales de Jazz Au Jazz y Jazz Au Chelan en Marruecos el año 2005 y 2006, el Sopot Jazz Festival en Polonia desde el año 2011 a 2015, así como Krakow Jazz Week y el Jazz Juniors Festival de Cracovia el año 2019 y 2023. Ha actuado en Brasil, México, Estados Unidos, Japón, China, Marruecos, Israel, Kazajistán, Kirguistán, Rusia, Irán, así como toda Europa. Vamos a presentarles de su álbum, que fue grabado el año 1997, titulado A Few Minutes in the Space. Y los temas que vamos a escuchar son Tell Me Anything About You Live, Mr. Bach, y See You Later.

Escuchamos al saxofonista polaco Adam Pieronczyk desde su álbum que fue grabado el año 1997, titulado Few Minutes in the Space. Y los temas que escuchamos de este álbum fueron Tell Me Anything About Your Life, Mr. Buck y See You Later. Proseguimos nuestro programa con un bajista. Vamos a escuchar al gran Aril Henderson. Él es uno de los principales bajistas de jazz de hoy. El noruego nació el año 1945. Ha sido un bajista líder en Europa por más de 25 años. Henderson comenzó como un miembro de la Jan Garbarek Cuarteto entre el año 67 al 73. El grupo también incluye a Terje Rypdal y John Christensen. En el mismo periodo también trabajó con la cantante noruega Karin Krog y se reproduce en la sección rítmica para trabajar con músicos americanos como Phil Woods, Dexter Gordon, Abs Hampton, Johnny Griffin, Sonny Rollins y Chick Corea. También trabajó con Don Cherry y George Russell en ese mismo año. Ha grabado docenas de grandes álbumes con Jan Garbarek, Bill Frisell, Stan Getz, Pat Metheny, Don Cherry, Kenny Wheeler y Nana Vasconcelos. En los últimos años, Aril Henderson también ha invertido su tiempo con la posibilidad de combinar la música tradicional folclórica noruega con la música improvisada. Comenzó el año 1988 una colaboración con el cantante Kirsten Bratland Berg, uno de los principales artistas de la música folclórica noruega. Vamos a presentarles de su álbum titulado If You Look For A Now, que fue grabado el año 1992. Participan Aril Henderson en el bajo, Ralph Turner en guitarras y el gran Nana Vasconcelos en percusión. También Audun Kleibe en tambores de caja. Y los temas que vamos a escuchar de este álbum son Svev y Main Man.

Escuchamos al bajista noruego Harild Henderson desde su álbum, que fue grabado el año 1992, titulado If You Look For A Love, junto a el guitarrista estadounidense Ralph Turner y el percusionista brasileño Nana Vasconcelos, también a Howden Clay. Los temas que escuchamos de este álbum fueron Svev y Main Man. Llegamos a nuestro último invitado del programa del día de hoy y vamos a escuchar al pianista estadounidense Bill Evans. Bill Evans nació el año 1929 en Nueva York y falleció el año 1980. Su obra abarca el cool, el post-bop y la música modal. Está considerado como uno de los pianistas de jazz más importantes de la historia. Su influencia se puede percibir en numerosos pianistas como Brad Mehldau, Chick Corea, Keith Jarrett y Herbie Hancock. Evans parte del impresionismo de Debussy y Ravel y trae al jazz una influencia de corte clásico europeo, lleno de lirismo, relajación e introspección. Una parte de las críticas que se le ha dirigido recuerda su dificultad para el swing y señala un apartamiento excesivo de las raíces africanas del jazz. Por otro lado, también se le ha reprochado un considerable efecto de monotonía en una audición global de su obra, debido a su apegamiento riguroso a un determinado estilo. Una de sus principales aportaciones es la consecución de tríos jazzísticos, en los que el piano mantiene un auténtico diálogo con la batería y el bajo. Vamos a escuchar desde su álbum, que fue grabado el año 1977, titulado Cross Currents. Y de este álbum vamos a escuchar los temas Night and Day y Speak Love.

0: Finalizando el programa del día de hoy, escuchamos al gran pianista estadounidense Bill Evans, desde su álbum que fue grabado el año 1977, titulado Cross Currents. Los temas que escuchamos fueron Night and Day y Speck Cloud. Con el gran Bill Evans hemos finalizado nuestro programa del día de hoy. Si quieres comunicarte con nosotros, escríbenos al correo electrónico jazzalas21@gmail.com y también nos puedes encontrar en el Facebook en www.facebook.com/jazzalas21. Nos proponemos a encontrar el próximo día viernes y domingo a las 21 horas para disfrutar una hora con lo mejor del jazz internacional. Que tengas un buen fin de semana. Chao.
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2: Son las 22 horas.
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1: 22 horas, 30 minutos.
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1: 23 horas, 2 minutos.
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1: 23 horas, 29 minutos.
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1: Es la 1 de la mañana.
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1: Es la 1 de la mañana, 30 minutos.
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1: Son las 2 de la mañana, 31 minutos.
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1: Son las 2 de la mañana, 59 minutos.
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1: Son las 3 de la mañana, 29 minutos.
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1: Son las 3 de la mañana, 59 minutos.

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1: Son las 4 de la mañana, 32 minutos.
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1: Son las 4 de la mañana, 58 minutos.
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1: Son las 5 de la mañana, 30 minutos.
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0: Son las 6 de la mañana.
1: Gracias, Señor, por este nuevo día. Gracias porque con tu luz vences las tinieblas de la noche y aclaras nuestro corazón con el sol del amor y la esperanza. Hoy queremos encomendarte esta nueva jornada y pedirte que protejas a quienes salieron de su hogar muy temprano. Bendice a las mujeres que cuidan con cariño del hogar. Alienta a los que buscan trabajo. Da tu fortaleza a los enfermos y permítenos emprender alegres este nuevo día en tu nombre.

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1: Son las 6 de la mañana, 31 minutos.
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1: Son las 6 de la mañana, 59 minutos.
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0: Son las 7 de la mañana, 20 minutos.
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1: Son las 7 de la mañana, 29 minutos.
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1: Son las 8 de la mañana, 2 minutos.
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1: Son las 8 de la mañana, 32 minutos.
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1: Estimado radio oyente, en reciente carta a los medios de comunicación, el doctor Enrique Oyarzún, gineco obstetra de la Clínica Universidad de los Andes, escribió una alarmante carta sobre la baja natalidad que está sufriendo Chile. Le pasamos la palabra al doctor Oyarzún. Hace algunos días, los medios de comunicación publicaron que estamos frente a la tasa de fecundidad más baja de la historia. Este es un hecho que, como especialistas, miramos con preocupación, ya que significa que nuestra población en los próximos años comenzará a reducirse cada vez más. Es importante tener a la vista que el número de nacimientos en Chile ha disminuido progresivamente desde los 90. En ese periodo había aproximadamente 300.000 nacidos por año. El 2000 era de 2,1 hijos por mujer. Y actualmente esa cifra ha disminuido a 1,3. Otro aspecto relevante es que de esos nacidos, sobre el 15% son hijos de madres inmigrantes. Es decir, los extranjeros han jugado un rol importante en los nacimientos. Esta caída se traduce en la baja de más de un 40% entre los nacimientos actuales y los que teníamos en la década.

entre el hundimiento demográfico y el hundimiento de la religiosidad, especialmente llamativo en los países cristianos y más en particular aún en las naciones católicas. El profesor Jenkins escribió una exhaustiva investigación sobre el tema, Fertility and Faith, Fertilidad y Fe, donde establece una dramática correspondencia entre cunas vacías e iglesias vacías. La tesis del profesor Jenkins es que el descenso de la natalidad y la secularización van siempre de la mano. Existe una estrecha relación entre los índices de natalidad de una comunidad y el grado de fervor religioso. Las sociedades con una natalidad elevada, como la mayor parte del África contemporánea, son sociedades fervientes, devotas y religiosamente entusiastas. Viceversa, menor es el índice de natalidad, menor es la dimensión de la familia y mayor es la tendencia a separarse de la religión. Europa es el ejemplo más claro al respecto, puesto que su descenso de natalidad está relacionado con una rápida secularización. Pero ahora este modelo de baja natalidad y fe se está difundiendo en todo el mundo, en América Latina, en Asia Oriental y en parte del mundo islámico. Ambas condiciones caminan en paralelo y la disminución de la práctica religiosa precede al descenso demográfico. Los índices de natalidad proporcionan un indicador eficaz del comportamiento religioso. Y los cambios rápidos deberían servir como campana de alarma sobre una inminente secularización y el declive de la religión. El cambio tuvo lugar en los años 60. Cuando este proceso empezó en los países escandinavos y en los Países Bajos, los estudiosos pensaron que estaba relacionado con el protestantismo progresista. Pero a inicios de los años 70 también empezó a afectar a los países católicos. Ese cambio estaba estrechamente relacionado con el fuerte descenso de la práctica religiosa, medido con la regularidad con la que se iba a la iglesia, las vocaciones al sacerdocio y el número de mujeres en las órdenes religiosas. A medida que los vínculos religiosos disminuyen, las personas definen cada vez más sus valores en términos que son individualistas y laicos. Están más dispuestas a oponerse a las iglesias o a las instituciones religiosas sobre cuestiones sociales y políticas de género y moralidad. Si fuéramos a establecer esta misma relación de iglesias vacías y cunas vacías en Chile, veremos que ella se aplica enteramente. De acuerdo a la encuesta de Adimark, en 1970 el 83% de los encuestados se confesaba católico. De ellos, el 33% decía acudir algunas veces al mes a la misa. El año 2021, esas cifras habían disminuido al 62% que se consideraban católicos y al 16% que decía ir algunas veces al mes a la misa. En el mismo año de 1970, la tasa de natalidad en Chile, número de nacimientos por cada 1.000 habitantes en un año, fue del 28,76% y el índice de fecundidad, número medio de hijos por mujer, de 3,78 hijos por mujer. La tasa de natalidad en Chile en 2021 fue de 11,79 y el índice de fecundidad bajó a 1,54. Como se ve, la relación fe y nacimientos sostenida por el profesor Jenkins se cumple enteramente en nuestro país. Un tema para meditar y sacar conclusiones. De partida, la primera que podemos sacar es la razón que tenía la encíclica Humanae Vitae cuando pronosticaba que el uso de la píldora de control de la natalidad iba a producir una mentalidad antinatalista. El Papa convidaba a practicar a que las familias promuevan que las leyes no solo no ofendan, sino que sostengan y defiendan positivamente los derechos y los deberes de la familia. En este sentido, las familias deben crecer en la conciencia de ser protagonistas de la llamada política familiar y asumir la responsabilidad de transformar la sociedad. De otro modo, las familias serán las primeras víctimas de aquellos males que se han limitado a observar con indiferencia. Además, decía la encíclica, no se necesitan profundos estudios sobre temas demográficos para darnos cuenta de que el mundo actual se camina hacia su propia destrucción. Sin necesidad de utilizar armas, el hombre está generando su propio triste final. Unos pocos lo programan, y la mayoría parece caminar hacia su sacrificio sin oponer resistencia. Una advertencia que muchos desoyeron
y que se está cumpliendo de modo dramático.

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2: Son las 8 de la mañana, 59 minutos.
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Queridos amigos, reciban un cariñoso saludo en este día sábado. Escuchamos hoy el Evangelio según San Mateo en el capítulo 9, en el cual vemos que algunos discípulos de Juan el Bautista se acercan a Jesús y le preguntan por qué sus discípulos no ayunan. Jesús, al verse cuestionado por quienes aún están aferrados a un ayuno centrado en la penitencia y en la vida pesimista, nos muestra que no han descubierto que la fiesta del reino de Dios ya ha comenzado. Jesús es el Mesías, esposo que festeja con los suyos, mientras vive y enseña que el ayuno tiene sentido si verdaderamente menoscaba nuestra seguridad e incluso si de ello se deriva un beneficio para los demás o se inclina sobre el hermano en dificultad y se ocupa de él. Porque un buen ayuno siempre llevará a la elección de una vida sobria, a buscar el bien del otro y sobre todo a estar atentos para ponernos en ayuda de aquel que más lo necesita. El hacer ayuno y no hacer el bien a los demás no tiene ningún sentido. Por eso Jesús invita a llevar una vida sobria, a ser capaces de descubrir el sentido del ayuno, pero sobre todo a vivir el amor, la caridad y sobre todo la solidaridad. Pidamos a María, nuestra Madre, entonces, interceda por nosotros para que podamos crecer en estos valores del reino que Jesús ha venido a instituir y así poder vivir de acuerdo al mandato de su Hijo Jesús. Que por intercesión de María, nuestra Madre, nos bendiga el Dios Todopoderoso. Con gran cariño se despide su hermano y amigo Javier Velázquez, sacerdote de la Arquidiócesis de Puerto Montt.

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1: Muy, pero muy buenos días. Qué gusto de poder saludarles, mi gente linda de la región de los lagos, de todo Chile y el mundo que nos sintonizan tanto en el 92.3 por Mauricio y también en www.92.3.cl. Mauricio, y quien les habla, Ángel Contreras Veroiza, estamos aquí, como dice el dicho, más abrigados que hijos únicos.
0: Y es la verdad.
1: Y no es chiste.
0: Sí, no es chiste.
1: Es que a nuestra edad tenemos que cuidarnos.
0: Sí, sí.
1: Yo creo que en general no significa que seamos tan atados, que estemos con tres pares de media, calcetines de lana,
0: tres gorros,
1: guantes,
0: sí.
1: Bufanda,
0: todo.
1: Y con la calefacción a full.
0: A toda. Sí. No prendemos nunca el calentador, pero hoy día sí lo prendimos.
1: El día de hoy va a ser el sábado más caro de consumo en energía eléctrica acá en la radio. Así como estamos. Oye, mi gente linda del sur de Chile, qué gusto saludarles en esta mañana gélida, porque nos permite decir que hoy sábado 4 de julio tenemos que seguir abrigándonos bien porque el frío está calando hondo en nuestro sur de Chile. Pero aquí venimos a temperar el ambiente con pura energía y noticias positivas.
0: Bien.
1: Y vamos a arrancar esta mañana de sábado diciéndole a todos ustedes que hoy es un gran desafío para enfrentar este hermoso día que nuestro creador nos ha entregado para dar las gracias por lo que tenemos, por lo que disfrutamos diariamente y obviamente señalarle a todos ustedes la posibilidad de que tengan las precauciones necesarias al momento de conducir. Felicito de forma muy acertada, nuevamente me tocó subirme a una máquina de locomoción colectiva en la mañana y el caballero venía, pero nadie lo apuraba, así que muy bien.
0: Relajado
1: y con las precauciones porque...
0: Con el hielo.
1: Por el hielo. El hielo y la escarcha, así que se agradece mucho la responsabilidad de los conductores, al menos con el conductor que me tocó venir en la micro ahora, para llegar acá a los estudios de la radio, y evidentemente eso habla bien de quienes realizan la labor y la profesión de conducir en la locomoción colectiva. Y a todos ustedes, también ciudadanas, ciudadanos a pie, tener mucha precaución al momento de caminar porque muchas calles siguen con hielo y está resbaladiza la cosa. Para usted, mi amiga, mi amigo, que recién viene saliendo de su oficio y profesión en el día de hoy y le tocó trabajar de noche y se va directo a la casa, a la camita, ya, a descansar nomás, una buena ducha, un buen café bien calientito. Y a descansar mientras nosotros les acompañamos acá, pues, en la 92.3 y en el www.92.3.cl. Oye, hay muchos amigos que ya están dejando sus impresiones en nuestro WhatsApp bien tempranito hoy día, en la mañana. Así que los saludamos a todos ustedes en forma muy cordial. Juan Peralta dice, buenos días, cortado en el pasto el jueves al lado de la escuela 10 y así está hoy sábado, sin retirar la basura. Ah, de lo restante.
0: Sí.
1: Juan Peralta, muy bien. América nos muestra a través de una fotografía la hermosa vista de ese volcán. Me parece mucho. ¿Cuál es?
0: No sé, debe ser el.
1: El Calbuco, parece. Parte del Calbuco.
0: Puede ser.
1: Y
0: sí.
1: La escarcha.
0: Ella viene al campo, ¿eh?
1: Sí, y la escarcha que se logra apreciar.
0: Claro.
1: Y el cielo azul. Y así también muchas otras. Y otros auditores nos siguen escribiendo esta posibilidad. ¿Por qué? ¿Por qué tanta actividad en el WhatsApp tan temprano? Porque estamos en menos 3 grados de valientes para nosotros. Pero para nosotros menos 3 grados que hemos superado los menos 7 ya no es nada tampoco.
0: Claro.
1: Se espera que hoy probablemente lleguemos a los 10 grados en lo que sería la máxima. Y se estaría manteniendo en la mañana despejado, niebla, helada. Y en la tarde cielo completamente despejado. Pero aún así no tenemos que confiarnos con respecto a nuestra ropa para estar ahí cómodamente abrigados y no andar tampoco pasando frío de puro gusto.
0: Así es. Oye, América dice, sí, es el Calbuco, el volcán que mostraba la fotografía.
1: Bien, América, muchas gracias por responder rápidamente. Don Juan Peralta también ahí nos envía otras.
0: Oye,
1: antecedentes.
0: Y nuestro amigo Fabián nos envía un audio para darnos una información. A ver, escuchemos a Fabián. Hola, Fabián.
1: Hola, Fabián. Buenos días.
2: Hola, hola. ¿Cómo están por ahí?
1: Bien,
2: hola,
1: bien.
2: Hola,
1: bien,
2: Mauricio. Bien.
0: Hola, hola.
2: Está helado, hace frío.
0: Sí, verdad.
2: Bueno, le envío este audio para informarles que a eso de las 8 de la mañana aproximadamente, en calle Regimiento, a la altura del viaducto, hubo una colisión frontal de dos vehículos ahí. Bueno, en estos momentos ya está despejada la vía, pero los vehículos están ahí a un costado del camino, en la acera. Pero para que tengan precaución todavía los conductores, porque el hielo se mantiene ahí en ese sector de Regimiento, a la bajada del viaducto siempre está húmedo, siempre corre agua, así que tengan precaución los conductores para que circulen con precaución, vayan lentito, despacito y no les suceda nada. Eso, que tengan buena mañana, buena jornada. Ahí nos estamos copiando. Chau, chau.
1: Muy buen aviso, y efectivamente no a confiarse, el pavimento sigue resbaladizo, y tanto para los conductores como para los peatones igual, porque hay varias aceras y veredas en este caso que están completamente resbaladizas.
0: Así que precaución, cuidado nomás.
1: Tenemos que saludar por tres hoy día a quien su nombre está inscrito en el calendario. Sí.
0: Hernán dejó un anticipo ayer.
1: Sí,
0: sí, sí, sí, sí. A ver, bien. Porque hoy día saludamos a tres amigas.
1: A tres amigas, sí.
0: A ver, saludamos a
1: Eliana, Mabel e Isabel. Qué tremendo bien. Saludo hoy. El abrazo cordial para cada una de ustedes que nos están sintonizando, y de esperar que hoy también les saluden bastante en su santo del día. Eliana, Mabel e Isabel. Isabel,
0: Isabel,
1: sueño de mi sueño, quieres mi Isabel.
0: Tenemos a la Isabelita por ahí, a la Mabel también tenemos. Mabel. Hace tiempo no sabemos nada de ella, así que saludos para las dos. ¿Ah?
1: La única canción que me acordé era la de Luis Miguel.
0: Isabel,
1: sí,
0: sueño de mi sueño, quieres mi Isabel. Y la de Charles Aznavour también.
1: También.
0: Isabel, Isabel. Isabel. ¿Ah?
1: ¿Ah? También.
0: ¿Y Mabel?
1: No, ahí sí que no.
0: Y la Mabel.
1: Y la Eliana. Ya, con este ánimo de siempre, estamos comenzando esta jornada de día sábado en la gran mañana.
0: Cuando son las 8:16, Angelito.
1: 9 de la mañana, 16 minutos.

0: Y como recuerda el martirologio romano, el día de hoy, sábado 4 de julio, la Iglesia Católica está celebrando su santoral las festividades de Santa Isabel de Portugal, San Laureano, San Jocundiano, San Uldárico y Santa Berta de Bangli, entre las de otros santos y santas, y beatos también. Pero como recuerda en sí el martirologio romano, sobre el santo del día, Santa Isabel, reina de Portugal, admirable por su desvelo en conseguir que reyes enfrentados hiciesen las paces por su caridad en favor de los pobres. Muerto su esposo, el rey Dionisio, abrazó la vida religiosa en el monasterio de monjas de la tercera orden de las Clarisas de Estremoz, en Portugal, que ella misma había fundado, y en el cual murió cuando se esforzaba por conseguir la reconciliación entre un hijo y un nieto suyos que estaban enfrentados en el 1336. Siendo reina, Isabel, también conocida como Isabel de Aragón, se dedicó al cuidado de los pobres, enfermos y ancianos, al mismo tiempo que trató de poner paz entre dinastías europeas de principios del siglo XIV. Tras la muerte de su marido, Dionisio, peregrinó a Santiago de Compostela, donde ofreció su corona, antes de encerrarse en el monasterio de las Clarisas de Coimbra. Como reina también ordenó la construcción de hospitales, escuelas y refugios. Asimismo, se dice que a su muerte se produjeron milagros, una vida y obra que le encumbró a la santidad. Murió el 4 de julio de 1336. Preguntas y respuestas. Preguntas. ¿Qué es el santoral católico, Angelito? Es el conjunto de personas reconocidas por la Iglesia como santos o beatos en una fecha concreta. ¿Qué es el martirologio romano? Es el documento que nombre distribuye en el calendario los casi 7.000 santos y beatos reconocidos por la Iglesia. ¿Qué son los santos y santas? Son hombres y mujeres destacados en las diversas tradiciones religiosas por sus relaciones especiales con las divinidades o por una particular elevación ética. ¿Qué son los beatos o beatas? La consideración de beatos o beata constituye el tercer paso en el camino de la canonización.
1: Bien, ya son las 9:22.
0: 9 de la mañana, 22 minutos.

0: Mientras encuentro la página número 4 del libro gordo correspondiente al 4 de julio, Vladimir nos dice: Ángel y Mauricio a cuidarse de los resfríos, yo acá superando uno con la música de la 92.3 y tomando mucho jugo de limón. ¿No será sour? Superando con sour. Vladimir ahí. Bueno, encontré por acá el libro gordo.
1: A ver.
0: ¿Qué dice o cómo? ¿Qué voy a leer en su página número 4? Correspondiente al 4 de julio, querido. El primer Congreso Nacional que tuvo Chile se instauró solemnemente el 4 de julio, pero del año 1811, en la sala de deliberaciones de la Real Audiencia, bajo juramento de fidelidad al rey Fernando VII y protección a la religión católica, siendo convocado como resultado de la orden emanada de la primera Junta de Gobierno instalada el 18 de septiembre de 1810. La elección de diputados se realizó en el país por medio de los cabildos, que citaron a los vecinos más respetados a votar a su sala de sesiones. En medio de un ambiente lleno de agitación y propaganda política, en el que se destacaban distintos escritos que propiciaban abiertamente una completa independencia respecto de España. Esto último provocó una violenta reacción de los grupos realistas, lo que derivó que el 1 de abril de 1811, fecha en que debía realizarse la elección para el Congreso, que el militar español Tomás de Figueroa Caravaca se sublevara junto con las tropas a su mando, conocido por la historia como el motín de Figueroa. Aun cuando este motín fue rápidamente sofocado y su caballiza encarcelado, juzgado y fusilado al día siguiente en la cárcel pública, el hecho llenó de temor a la capital, pues señalaba que la posibilidad de una contrarrevolución aún estaba vigente. El movimiento llevó a una derrota eleccionaria para los realistas. Luego de esta manifestación se realizaron las elecciones para el nuevo Congreso Nacional, o sea, un 6 de mayo, que inicialmente iba a estar compuesto por 36 diputados, pero su número se incrementó en 6, debido a que el Cabildo de Santiago reclamó el derecho a tener 12, en atención al mayor número de habitantes que el resto de circunscripciones. En esta elección participaron solo hombres de las familias más importantes y acaudaladas del país, por lo que se creyó que iba a ser un grupo de ideas homogéneas. Sin embargo, no fue así. En él también se manifestaron claramente tres tendencias, que fue el inicio de las ideas políticas definidas como la realista, la moderada y la exaltada. Antes de la ceremonia inaugural, los 42 diputados electos se reunieron en el Palacio Presidencial y desde allí se dirigieron hacia la catedral. Después de oír la misa, oficiada por Fray Camilo Enríquez, prestaron juramento. Presidió la sesión Juan Antonio Valle Silva, quien posteriormente fue confirmado como presidente y se designó como vicepresidente a Martín Calvo de Encalada. En esa sesión, Juan Martín de Rosas Correa señaló las obligaciones de los diputados y declaró disuelta la primera Junta Nacional de Gobierno, elegida el 18 de septiembre de 1810. El Congreso recibió una gran parte de la autoridad gubernamental, ya que tuvo que ejercer poderes ejecutivos y judiciales, además de sus funciones propias, mientras se constituía una junta provisoria. Pero desde el comienzo el accionar del Congreso fue confuso, debido tanto a la falta de experiencia política como a la división que se observó en su interior entre la mayoría moderada, liderada por José Miguel Infante Rojas, los exaltados, compuesta por 12 diputados, entre los que se destacaban Bernardo Higgins Riquelme y Manuel de Salas Corvalán, y los realistas, que solo reconocían al Consejo de Regencia de Cádiz, oponiéndose a cualquier medida. Desesperados, los exaltados por la inacción del Congreso comenzaron a tramar una acción que fuerza para cambiar su fisonomía. Sin embargo, durante todo el mes de julio y los primeros días de agosto, el movimiento, por diversas razones, debió ser postergado. Así fue que en medio de este ambiente irrumpió en la escena política José Miguel Carrera Verdugo, quien se transformó en el nuevo líder de los exaltados y, por ende, de los sectores que propiciaban la libertad política. El 4 de septiembre de 1811, Carrera, junto a sus hermanos Juan José y José Luis, dio un golpe militar y derribó a la mayoría conservadora del Congreso. sin mediar resistencia armada alguna. De esta manera, los exaltados quedaron en mayoría y designaron una nueva junta de gobierno que creó el Supremo Tribunal Judiciario. Adicionalmente, ordenó levantar cementerios alrededor de las ciudades, creó la provincia de Coquimbo, oficializó las relaciones con la Junta de Buenos Aires, otorgó la libertad del vientre, la cual declaraba la libertad de los esclavos nacidos en Chile y prohibía el ingreso de nuevos esclavos al territorio nacional. Por último, Carrera no tardó en darse cuenta de que los hombres de que él había elevado al poder mediante el golpe militar del 4 de septiembre trataban de alejarlo del gobierno. Por lo tanto, y de acuerdo con sus hermanos, decidió dar un segundo golpe militar el 15 de noviembre de 1811. Finalmente, como Congreso cortaba sus iniciativas, lo disolvió por la fuerza el 2 de diciembre de 1811. Hoy, en el Libro Gordo, estamos recordando que un día como hoy, 4 de julio, pero del año 1811, se inauguró el primer Congreso Nacional.
1: Bien, ya son las 9:31.
0: 9 de la mañana, 31 minutos. ¡Wow!

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1: Son las 9 de la mañana, 34 minutos.
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0: vuelvo a saludar a todos nuestros amigos que recién se vienen integrando a nuestra compañía musical informativa en esta jornada de día sábado 4 de julio aquí en nuestra hermosa región de los lagos, de todo Chile y a quienes nos escuchan en el resto del planeta, mis angelitos, y el 92.3 se escucha en todo el mundo. Obvio que también se escucha, pero en el www.92.3.cl. Y por supuesto, una tremenda alegría para nosotros con Mauricio poder saludarles hoy día, diciéndoles siempre que abrigarse hace bien porque el frío está calando hondo en nuestro sur de Chile, pero aquí estamos con temperatura ambiente de energía, noticias positivas, y queremos arrancar esta mañana de día sábado repasando los grandes hitos informativos de las últimas 24 horas en nuestra querida región de los lagos, porque aquí en la región de los lagos, Mauricio,
1: ¿ya?
0: Hay noticias positivas.
1: Bueno, por supuesto.
0: Ay, sí. Y queremos viajar directo a la provincia de Osorno. Y esto tiene que ver porque el Servicio de Salud de Osorno acaba de sacar cuentas alegres tras realizar su balance oficial. Destacaron una inversión histórica ejecutada que estaría superando los 20.000 millones de pesos enfocados directamente en infraestructura, equipamiento de alta tecnología médica y mejora la atención de los centros asistenciales de la provincia. Pero querida audiencia, eso no es todo. El Hospital Base de Osorno proyectó formalmente que durante este mismo mes de julio se estaría dando a conocer el vamos definitivo al funcionamiento del tan esperado nuevo urgencia pediátrica.
1: Bien.
0: Una noticia realmente maravillosa para todas las mamitas, papitos y familias del sur de Chile, ya que nuestros niños y niñas y adolescentes de la provincia de Osorno estarían contando ya con un espacio moderno de primer nivel justo en los meses más duros del invierno. Esto sí que es un punto tremendamente positivo para la salud pública descentralizada de la región de los lagos, y la estamos compartiendo a esta hora de la mañana acá en nuestra hermosa región de los lagos. Hermosa mañana por lo demás. ¿Qué más? También decirles que por si acaso el WhatsApp sigue vigente para cada uno de ustedes.
1: Ya.
0: Porque luego Ronnie también nos señala por estos lados. Hola, muy buenos días, queridos amigos. Les cuento
1: a ver.
0: Arena Puerto Montt, Campeonato Nacional de Remo Ergómetro. Hoy, sábado 4 y mañana domingo 5, desde las 9 de la mañana, estarán presentes clubes de remo, viento y marea, Regatas Puerto Montt.

0: Estrella Blanca de Llanquihue. También estará Viento Sur. Y de todo el país, clubes de remo. Y a todos ellos desearles éxito hoy día. Y él, hasta el momento que nos envió este mensaje, estaba tomando un cafecito hito hito. Y mañana juega Puerto Montt contra Huachipato, partido de ida a las 15 horas. También lo señala nuestro gran amigo Ronnie. La voz de Anahuac.
1: Eso, la voz de Anahuac. Sí.
0: Bien, amigo Ronnie. Perfecta información para seguir.
1: Es el remo sin agua.
0: El remo sin agua.
1: Sí, bien.
0: Así que ahí va a estar hoy día. Ya estarás con estas actividades en Arena Puerto Montt.
1: En el Arena, ya. Bien.
0: Así que si ven que está pasando agua, es porque hicieron un...
1: Están saliendo el agua de la arena.
0: Está saliendo el agua de la arena.
1: Oye, quiero enviar un saludo a nuestro querido técnico que anduvo ahí en la planta anoche, en la tarde.
0: Ya.
1: Arturo Díaz.
0: Don Arturo Díaz.
1: Que nos está escuchando.
0: Bien. Sí, Arturo Díaz Ruiz Tagle.
1: Así que, saludo a Arturín. Ayer... ¿Cómo se dice? ¿Entró a dique? ¿Arenado? ¿Cómo dicen los buques?
0: Los barcos. Arenado.
1: El transmisor allá.
0: El transmisor.
1: Para echarle un vistazo ahí, hacer un poco de mantención. Así que...
0: ¿Cómo estaría saludo, la cosa por esos lados?
1: Sí, saludo a Arturín. Y el frío en la noche. Por allá.
0: Hoy Luis Enerto nos envía unos videos de portada en las playas de allá de la quinta región. Esta más se parece a Quintero. ¿Te parece a la playa Quintero? No sé si sea la playa Quintero, pero más o menos por ahí anda la cosa. Por la vista que tiene.
1: ¿Sí? Sí, bueno, tú conoces bien por allá, sí, por Angelito, ¿sí?
0: Quintero un poco más arriba también. La otra playa que está más arriba de Quintero. No me acuerdo cómo que se llama ese barrio ahora. Ahora es un lugar, es un balneario muy conocido también de Quintero para arriba. Así que fantástico ahí, un saludo a Luis Ernesto que nos escribe.
1: Oye, Arturo dice saludos para ustedes también, ¿eh?
0: Ya, gracias, Arturito. No. Se pasó.
1: Ahí está escribiendo todavía.
0: Sí.
1: Estamos haciendo ahí todavía algunas revisiones ahí en la planta, ¿ya?
0: Bien, bien.
1: ¿Vamos a la música, Arturito? Perdón,
0: Angelito y Arturito y todos nuestros amigos.
1: Ya.
0: En Salinas, el sector.
1: Sal la Salina, sí. Ya, sí, sí. Bien, vamos con la música, los clásicos, cuando faltan 16 minutos para las 10.
0: 16 minutos para las 10.

0: Y así como avanza rápido esta mañana, la gran mañana de la 92.3, tengo algo que comentarle a nivel nacional. Si usted va saliendo en el auto a pasear o a realizar las compras de este sábado, este dato le va a encantar porque a lo mejor puede ir en directa ayuda de su bolsillo familiar. La empresa nacional de petróleo, popular ENAP, ratificó en su último informe de cálculo de precios, ya pero no se rían pues, una excelente noticia.
1: A ver.
0: La baja en el precio de las bencinas de 93 y 97 octanos.
1: ¿Cuánto va a ser? A ver.
0: Esta disminución que se hace sentir en las estaciones de servicio de todo el país da este respiro financiero de 100 pesos gigantes para planificar los viajes este fin de semana en plenas vacaciones de invierno chilenas. Hacía gusto iniciar el mes. 100 pesos más.
1: Sí, menos.
0: Menos, mejor. 100 pesos menos más.
1: Ya, claro. 100 pesitos más para, 100 pesitos más para el bolsillo y menos para los para las bencineras. Bien, ¿eh?
0: Oye, parecía nota curiosa la cosa, ¿eh? Pero lo menos están haciendo las cosas.
1: Sí.
0: Es lo que interesa, ¿cierto?
1: Oye, sube, como dicen siempre, sube muy rápido, pero subió así de un, y ahora está bajando así.
0: Muy lentito, lentito.
1: Ay. Como siempre.
0: Nada más, estamos en Chile. Tristan nos tiene un buen dato en cuanto a deporte se trata, porque si bien es cierto, juega Deportes Puerto Montt a las 15 horas, me parece mucho, nos decía adelante.
1: Sí, a las 3 de la tarde.
0: A las 3 de la tarde con
1: mañana.
0: Huachipato por la Copa Chile.
1: Sí, mañana creo.
0: Mañana. Pero hay actividades antes, así que llegue antes al estadio. ¿Y sabe por qué? Escucha a nuestro auditor y se va a enterar por qué le estamos invitando a todos ustedes a llegar antes al estadio.
1: A ver, ¿qué nos dice Tristan? Hola.
0: Hola, buenos días.
2: Hola amigos, ¿cómo están? Gusto saludarlos. Buenos días. Mañana, pero hermoso día. Ojo que la próxima semana se viene un temporal más o menos complejo, pero no dura más de un día. Ayudando un poco al amigo que acaba de informar de que Puerto Montt juega mañana a las 3 de la tarde, sí, es verdad. Sí. Pero anteriormente hay una jornada doble mañana. Mañana juega la proyección femenina.
1: Ah, qué bien.
2: A las 12 del día en el mismo estadio, así que los invitamos a todos los futboleros que vayan a ver a las chicas mañana. Son bastante buenas. Van puntero o segundo en el campeonato. Por lo tanto, los invitamos a todos. Mañana hay una jornada doble en el estadio regional de Sinquihue. Primero juegan las damas y después juega el equipo de primera vez. Así que saludos y linda jornada. Buenísima la música, amigos. Nada que decir.
1: Ya. Buen dato.
0: Buen dato para llegar antes al estadio.
1: Jornada doble entonces, femenina.
0: Sí.
1: Mañana, antes del partido de Deportes Puerto Montt con Huachipato.
0: Eso quiere decir que hay que alentar a las hijas e hijos del temporal.
1: Ah, sí. Literal.
0: Así es.
1: Vamos a los clásicos, Angelito, cuando faltan 8 minutos para las 10.
0: O sea, 9 de la mañana, 52 minutos.

0: Les invitamos a revisar junto a nosotros la primera edición de las informaciones este día sábado 4 de julio. Esta vez para comentarles que a prisión preventiva envió la justicia a un hombre que fue detenido por carabineros en la comuna de Gualegüe, provincia de Palena, tras ser denunciado por haber agredido a su pareja. Personal de la tenencia de Hornopirén se desplegó en un operativo por distintos puntos de la zona para dar con el paradero del agresor de la mujer. Una vez detenido, se estableció que el imputado es de nacionalidad chilena y fue puesto a disposición del juzgado de garantía de Gualegüe. Luego de la audiencia de control de detención y formalización, el tribunal decretó la medida cautelar de prisión preventiva, la que deberá cumplir durante todo el tiempo que se extienda la investigación. Cambiando de plano informativo, para dar a conocer que la Municipalidad de Ancud concretó la firma de un convenio de colaboración con la cooperativa campesina Punta Chilén, iniciativa que estaría beneficiando directamente a sus integrantes y fortaleciendo el trabajo que desarrolla la organización. Desde el municipio señalaron que esta alianza forma parte de las acciones impulsadas para apoyar a las organizaciones locales, promoviendo su desarrollo y contribuyendo al bienestar de la comunidad. La Administración Comunal destacó que estaría continuando con el impulso de este tipo de convenios con distintas agrupaciones de Ancud, reafirmando su compromiso con el fortalecimiento del mundo rural y el progreso de la comuna.
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0: La información del ámbito internacional da cuenta que el gobierno de la República Democrática del Congo elevó a 473 el número de muertos y 1.502 los casos confirmados por el brote de ébola declarado en este país el pasado 15 de mayo. Según el último boletín del Ministerio de Comunicación y Medios de este país, con datos recopilados hasta el 2 de julio, la tasa de letalidad se estaría situando actualmente en el 31,5%. Además, 628 pacientes se encuentran en aislamiento, hospitalización y otras 213 personas han logrado recuperarse de la enfermedad, de acuerdo con el informe difundido a última hora del viernes. Por otra parte, se informó que la tasa de rastreo de contactos se sitúa en el 81,8% y más de 11.360 contactos se encuentran en seguimiento. Las capacidades de atención, laboratorio y movilización comunitaria siguen fortaleciéndose, especialmente en Ituri, añadió el ministerio. Recordemos que el brote de ébola se declaró oficialmente el 15 de mayo en Ituri, provincia fronteriza con Uganda y Sudán del Sur y epicentro de la epidemia, pero se expandió a las también provincias orientales congoleñas de Kivu del Norte y Kivu del Sur. La epidemia se propagó igualmente a Uganda, donde se han detectado 20 contagios confirmados, incluidos 15 casos que se consideran importados desde la República del Congo y entre los que hay ya 2 fallecidos. La información actualizada del estado del tiempo en la región de los lagos da cuenta que el cielo se encuentra con nubosidad parcial, la temperatura 1 grado, humedad relativa del aire 93%.
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3: Son las 10 de la mañana, 2 minutos.
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0: Poco a poco estamos disfrutando de este hermoso sol de invierno que está subiendo un poco la temperatura, de los menos 3 cuando llegamos a las 9 de la mañana, ahora a 1 grado no es malo.
1: Algo es.
0: Bueno, ya son las 10 de la mañana con 8 minutos y estamos aquí, pues, para toda la región de los lagos en la 92.3 y en el www.92.3.cl. Y con esta jornada de buena música que ha sido instalada en la parrilla programática, debemos decirle que estamos en el bloque en el cual conversamos y leemos las solicitudes musicales de nuestros auditores al más 569-5077-6407. Mientras tanto, atención mis amigos conductores y vecinos de la isla grande de Chiloé, porque resulta ser que el Ministerio de Obras Públicas dio el vamos oficial a una esperada intervención de emergencia en la Ruta 5 Sur. ¿De qué se trata, Angelito? Yo voy periódicamente para la isla grande de Chiloé, que recordemos, y debo de señalar que la carretera está pésima, pésima de mala.
1: Eso es lo que te iba a preguntar.
0: Malísima está la carretera.
1: Ya.
0: Específicamente en el tramo crítico que conecta las comunas de Ancud y Degán.
1: Ah, Degán, claro.
0: Sí, el informe emitido por las autoridades viales confirma que estas faenas buscan mitigar de inmediato los baches y mejorar el estándar de seguridad en la ruta, que sufre mucho con la lluvia y tráfico pesado. Así que, si va a transitar por la zona este fin de semana, debe conducir con precaución, respetar la señalización de los trabajadores en la vía, planificar su viaje con tiempo, porque estas mejoras se van a demorar en el archipiélago de Chiloé. Había tráfico bastante por este tránsito malo.
1: La ruta.
0: La ruta que une Ancud con Castro, me atrevo a decir que hasta para entrar a lo que sería... se me olvidó el
1: pueblo. ¿Kemchi?
0: No. Antes de... A media hora de Castro se me olvidó el nombre.
1: Ya.
0: Vivió mi hijo más encima.
1: Chacón.
0: No, se me fue. Mira cómo están los años, oye.
1: Así es, pues, Angelito, te lo cuento, así es.
0: Oh, increíble. Se me olvidó el nombre. Hasta mi hijo vivió ahí, mira, imagínate, pues, viajaba tanto para allá en moto. Y ahora se me olvidó el nombre. Bueno, el que está entre Ancud y Castro. Hasta ahí la calle, el tránsito está muy mal a la carretera. Unos baches, si no conoces la carretera, te encuentras con... Pero así, un hoyo de lado a lado.
1: Cráter. Claro.
0: Y el pavimento todo trizado.
1: Claro.
0: Con eso te lo digo todo. Así que, llamado a la precaución, pero la buena noticia es que el Ministerio de Obras Públicas está trabajando en el mejoramiento de la vía. ¿Cuánto va a durar? No sabemos, porque habitualmente se hacen este tipo de reparaciones y no pasa nada, ¿cierto? Claro.
2: Hola, buenos días. Puede ser Talcahué.
0: Dalcahue, efectivamente, don Andrés.
1: Dalcahue.
0: Claro. Sí. Oye, ¿cuántas veces fui para allá en moto a ver a mi hijo los fines de semana?
1: Sí, pues, Dalcahue, lindo Dalcahue.
0: Efectivamente. Sí. Oye, Vladimir Soto Cárcamo, ¿qué tal, amigo mío?
1: Gusto a ver, saludarte. ¿Qué nos cuenta?
0: Dice, saludo a todos por allá. En la música les pido estos clásicos del año 1981.
1: Mira, nos piden primero a Heaven 17. Y el tema se llama Let's All Make Boom. Y después nos pide a Depeche Mode con And Sometime Which I Was Dead.
0: Y hablando de la isla grande de Chiloé, un 4 de julio pero el año 1834, Ancud es nombrada oficialmente ciudad. La antigua villa de San Carlos de Chiloé recibe oficialmente el nombre de Ancud y se le reconoce formalmente el título de ciudad. Su denominación, que proviene del Mapudungun o Mapuzungun, significa Valle Grande, consolidándose así desde entonces como un bastión histórico y cultural del archipiélago.
1: Ya estábamos hablando justo de Chiloé.
0: Exactamente. 1962, día como hoy, accidente aéreo sin víctimas en Chaitén, un poderoso viento arrachado saca de la pista al avión Douglas DC-3, matrícula CLDH-202 de la aerolínea LAN mientras aterrizaba en Chaitén, procedente de Castro. La aeronave entró en un violento carrusel que la terminó estrellando de nariz contra un montículo. Pese a los severos daños materiales, los 15 ocupantes resultaron ilesos, llevándose solo un gran susto. Seguimos con las efemérides de acá. de la región de los lagos, sí. Día como hoy del año 2021, Puerto Montt exige flexibilidad comercial en pandemia. En el contexto de la crisis sanitaria por el COVID-19, el alcalde de Puerto Montt, de ese entonces, Gervoy Paredes, junto a Patricio Ampuero, vocero del gremio gastronómico turístico de Agatur, alzan la voz con urgencia ante el gobierno y el MinSal. Las autoridades locales exigieron la modificación del estricto plan paso a paso, cuyas restricciones tenían al borde de la quiebra al rubro gastronómico, comercial y de servicios de la comuna. Un poco más reciente, 2025, Osorno bajo alerta por crisis ambiental. La ciudad de Osorno cumple una semana consecutiva bajo esquema de emergencia y preemergencia ambiental. Esto debido a los preocupantes índices de la mala calidad del aire derivados de las bajas temperaturas y el uso masivo de leña para calefacción, encendiendo las alarmas de las autoridades de salud pública. Aquí están todas las efemérides. Y se despide atentamente Vladimir Soto Cárcamo.
1: Quien la música nos pide a Heaven 17 y Depeche Mode.

0: Oiga, tengo que decirles lo siguiente, que vamos a despegar al espacio. ¿Y saben por qué?
1: ¿Dónde?
0: Porque las curiosidades del mundo nos están llevando a mirar al cielo profundo. De acuerdo con el último reporte especial de divulgación de la NASA, de donde estoy sacando la fuente de la información, este inicio de julio de 2026 nos está regalando condiciones astronómicas únicas debido a la orientación del planeta respecto al centro galáctico. Mira cómo estamos en la mañana, ¿eh? Los científicos señalan que estamos en la semana perfecta para observar la Vía Láctea en su máximo esplendor óptico desde zonas rurales despejadas. Pero la gran curiosidad la protagoniza el gigante gaseoso Saturno, cuyos anillos se encuentran reflejando la luz solar en un ángulo tan inusual que permite captar detalles de sus tormentas atmosféricas con telescopios caseros básicos. El universo nos monta un tremendo show de luces gratis en nuestro propio patio, una locura para el sur de Chile. Así de simple, pues. ¿Y cómo es eso? Es que lo que pasa es que nosotros no tenemos lo habitual de nosotros es mirar hacia abajo cuando caminamos y no miramos al cielo. De repente nos encontramos con sorpresas increíbles que nos está brindando el universo diariamente. ¿Y usted ya tiene listos los binoculares para mirar al cielo durante estas noches gélidas de nuestro sur de Chile? O, obvio, si las nubes nos da la tregua, pues. Escríbanos a nuestro WhatsApp, cuéntenos desde qué rincón nos sintoniza y qué es lo que más le emociona de este día sábado. Siga con nosotros porque nosotros acá estamos buscando la posibilidad de seguir leyendo a nuestros auditores que nos escriben desde muy temprano. Y obviamente Luis Ernesto está en la siguiente parte de la fila virtual. Nos escribió tempranamente. Buenos días, señores paladines de la radiotelefonía, don Mauricio Don Ángel.
2: Hola, Luis Ernesto.
0: Esperando que tengan un lindo sábado. Ya. Aunque muy abrigados por lo que dicen.
2: Sí, acá está, pero...
0: Desde Viña del Mar les saludamos con un fuerte abrazo, Luis Ernesto y Claudia Gallardo. Aquí en Viña del Mar, igualmente mucho frío, pero con sol, que en realidad no calienta ni con soplete. Aquí, a 6 grados.
2: Sí, está helado también.
0: También.
2: Viña, mira.
0: Cuídense mucho y abríguense. Si fuera posible, un tema de...
2: De Simple Red, que se llama You Make Me Feel Brand New.
0: Que tengan una linda mañana desde Viña del Mar, siempre con mucho cariño. Así estuvo la tarde de ayer en Viña del Mar y nos envió unos videos espectaculares de Playa Las Salinas. Y también quiero dar las gracias a la vida que me ha regalado tanto. Me ha dado la oportunidad de volver a mi tierra y conocer a la mujer más hermosa que me está acompañando en este otoño de mi vida.
2: Mira,
0: es lo más hermoso de la vida a esta edad. Nos escribe Luis Ernesto. Así que a la distancia le saludamos y que siga ese romanticismo vivo.
2: Sí, es la luna de miel eterna.
0: ¿Eh? Oye, buen término, luna de miel eterna.
2: Sí.
0: A través de los clásicos de la 92.3.
2: Y aquí está su tema solicitado, aquí está Simple Red. Saludos Luis Ernesto y Claudia.

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1: Son las 10 de la mañana, 29 minutos.
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0: Avanzamos en lo que es la programación de esta gran mañana de día sábado. En forma muy cordial saludar a todos quienes en este instante van ahí de alguna manera escuchando la 92.3, ya sea porque se subieron a la locomoción colectiva y justamente la persona que va conduciendo la locomoción colectiva, sea hombre o mujer, va escuchando la 92.3. Así que ahí a cada uno de ustedes les saludamos de forma muy cordial, lo que quiera hacer, pero les vaya extraordinariamente bien, ¿ok? René nos escribió por acá, hola, espero que tengan un excelente día, les escribo para solicitarles si pueden poner los siguientes temas musicales que me encantan.
1: Mira, a Mariah Carey con el tema My Hole y a Rod Stewart con Forever Young.
0: Además quisiera aprovechar de dar un aviso comunitario muy pero muy importante para los vecinos. Este sábado el camión de reciclaje de Re Simple estará recorriendo las rutas de Llanos de Tenglo, Costa Chinquío y Altos de Trapén. No olviden sacar sus reciclables. Muchas gracias por el espacio.
1: Sí, sus saquitos verdes y amarillos.
0: ¿Ah? Sí, toda la razón.
1: Así que
0: ahí está René con su dato de Resimple y además de la buena música que se va a hacer acompañar con nosotros de inmediato con la parrilla programática de esta linda gran mañana de invierno.
1: Y aquí están sus pedidos musicales.

0: Continuando con esta mañana, damos el salto al ámbito internacional, las tendencias globales, porque la fiebre del deporte se toma los micrófonos. Según el reporte global de plataformas de streaming de la revista Billboard, este fin de semana la colaboración musical entre Shakira y el artista nigeriano Burna Boy amaneció rompiendo todos los récords de producción con su canción, el himno oficial de la Copa del Mundo FIFA 2026. Alcanzó, queridos, queridas, simultáneamente el número uno planetario. Lo lindo e inspirador de esta curiosidad, que tiene que ver con el Mundial de la FIFA, que confirmó que el 100% de las regalías recaudadas se estarían destinando al Fondo de Educación Global Citizen. O sea, mientras todo el mundo baila y celebra los goles, se financia la educación infantil en los rincones más vulnerables de la Tierra. Esto podríamos decir, queridas, queridos, una jugada maestra del arte y la solidaridad. Qué bueno, ¿ah? ¿Eh? ¿No lo sabía? ¿Nadie se lo había contado? Ya, se lo contamos aquí, pues, en la gran mañana de la 92.3. ¿Cómo van los pasajeros que en este instante van a hacer sus actividades de este día sábado? En forma muy cordial vamos a saludar a don Gonzalo, que nos está escuchando. Dentro de la parrilla programática vamos a estar en un rato más dejando por ahí algunos clásicos de Michael Jackson que tanto le gustan.
1: Ya.
0: Pero aprovechamos a saludar a don Gonzalo, que va ahí con sus pasajeros sintonizados en la 92.3. Él es de la línea de Puerta Sur, Centro Puerta Sur. Así que ahí, mi estimado amigo, estuvo bien complicado con lo mismo que te da a ti, fíjate.
1: Ah, la asiática, el lumbago, sí. Oye, andan hartos amigos con ese
0: pero
1: problema.
0: Él ya pasó, ya. Pasó la prueba más difícil.
1: Lo más terrible que esto vuelve, pues, si pasa un tiempo y después de nuevo.
0: Pero ¿sabes lo bueno? Que cuando estuvo medio complicado salud,
1: ya
0: se fue a ver a su papito a Santiago, así que aprovechar estar ahí.
1: Claro.
0: De regalonear. Así que, querido amigo Gonzalo, que le vaya extraordinariamente bien hoy en lo laboral y también en la vida cotidiana. Y un saludo enorme a todos sus pasajeros que van ahora con usted ahí. En su colectivo.
1: ¿Y te pidió?
0: Un tema de Michael Jackson.
1: Ya. Vamos entonces.
0: Vamos
1: entonces. Para él. Saludos.
0: Saludos.

0: Buenas noticias, debido a lo constante que hemos sido acá en la 92.3 de señalar de repente algunas incivilidades que no se dan a conocer muchas veces en otros lugares, pero estuvimos harto tiempo dando a conocer lo que estaba pasando en un sector emblemático de nuestra ciudad, allá, para ser más exacto, en la intersección en las calles Fortuoso con Frontera, porque hace tiempo había una matriz rota y no había solución, ¿te acuerdas? Por parte de Suralis, corría y corría el agua y era pero realmente complicado, y los vecinos habían reclamado una y otra vez. Resulta ser que don Cristian Treviño nos llamó delante y me dijo: Angelito,
1: ya, a ver, ¿qué pasó?
0: Está solucionado el problema. Bien. Después de tiempo, de tanto reclamar, de tanto ir el agua al cántaro.
1: Sí. Se rompió.
0: Se rompió y ahora se reparó. Así que muchas gracias a los amigos de Suralis que por fin se reparó, y los vecinos de la intersección en las calles Fortuoso con Frontera ahora están más tranquilos porque era constante esta agua que se estaba perdiendo. Y todos sabían dónde estaba la fuga, pero nadie hacía nada. Así que ahora quedaron, pero tranquilitos.
1: Ya, qué bueno, porque también eso forma una película para estos días de escarcha y es peligroso.
0: Esa es verdad. Mm. Un poco más allá también le tengo una novedad. Ahí en Villa Meligüen había un espacio que estaba desocupado.
1: Ya.
0: ¿Se acuerdan? Y resulta ser que Cristian Treviño me dice: van a construir 1.600 casas.
1: ¿Casas?
0: Entre Meligüen y Puerta Sur. Ya. 1.600 casas más.
1: No departamentos,
0: casas. Casas.
1: Ah, ya, bien.
0: Y hay trabajo para 8 años.
1: Oh, bien.
0: Yes. Y él ya entró al proyecto.
1: Bien, entonces está asegurado.
0: Está feliz porque estuvo harto tiempo sin pega.
1: Sí, haciendo pololito
0: nomás. Pololito nomás, Cristian Treviño. Así que está súper feliz el hombre de que encontró pega ahora por más de 8 años. Así que dice: ahí me voy a jubilar. Después de seguir trabajando, pero no al mismo ritmo.
1: Claro.
0: Pero con 8 años ya estoy tranquilo. Y ahora, Angelito, me voy caminando porque no me puedo subir al colectivo, tengo los bolsillos llenos de plata, así que ahora voy a comprar algo para llevar para mi casa, dijo.
1: Ya. Y voy escuchando la radio.
0: Y voy escuchando la radio en mi personal estéreo.
1: Sí, claro.
0: Y si don Mauri me puede, por esas cosas de la vida, programar un tema de Madonna, Christopher Cross o Alan Parsons Project, sería pero el hombre más feliz del mundo, comenta don Cristian Treviño.
1: Oye, y hablando de Madonna, lanzó una nueva producción, ¿eh?
0: No te puedo creer, en serio.
1: Alguien te llamó para avisarte, nuestro querido amigo Chapulín.
0: Sí. ¿Eh? No contaban con mi astucia.
1: Oye, sí, el tema se llama Danceteria.
0: Ah.
1: Así se llama, sí. El nuevo, pero recién salido del...
0: Un día,
1: sí, ayer, mira, dice: Dancería es la quinta canción del álbum de estudio Confession 2. También conocido como Confession on the Dance Floor Part 2. Lanzado por Madonna el 3 de julio de 2026. O sea, ayer.
0: Ayer. ¿Las reproducciones no salen? ¿Cuándo?
1: Sí. El tema sirve como homenaje nostálgico a los inicios en la escena nocturna de la ciudad de Nueva York a principios de los años 80. Ahora, ¿qué es Danceteria? Es un legendario club nocturno en Nueva York, donde Madonna interpretó en vivo su sencillo debut, Everybody, de 1982. Así que, ahí está.
0: Buena historia.
1: Recién salió del horno este temita y lo tenemos aquí para que ustedes lo escuchen. Ahí comenten entre ustedes si les gusta o no les gusta el estilo. Bueno, pero aquí está
0: la eterna joven Madonna.
1: Sí, pues la reina del pop.
0: La reina del pop.
1: Así, ¿cierto? Que sí. Aquí está entonces para nuestro amigo Cristian Treviño, que le gusta Madonna.
0: Sí.
1: A ver si le gusta el tema. Y más adelante le tocamos otro de los que le gusta, que son
0: Alan Parsons Project.
1: O
0: también Christopher Cross.
1: Ya, bien. Ya.
0: Y después, está. Noticias.
1: Aquí está Madonna.

0: Le saludamos en forma muy cordial y le dejamos la invitación para que comparta junto a nosotros esta lectura de informaciones de esta gran mañana de la 92.3. Cinco adolescentes fueron detenidos la tarde de ayer en la ciudad de Calbuco tras ser detenidos por los delitos de homicidio frustrado a carabinero de servicio y porte de elementos prohibidos. Los hechos se gestaron en el marco de un procedimiento de fiscalización vehicular realizado por carabineros de la Cuarta Comisaría de la ciudad de Las Aguas Azules. En ese contexto, el conductor de una camioneta habría efectuado una maniobra con la aparente intención de embestir a los funcionarios policiales, acción que fue evitada, procediendo a la reducción y detención de los cinco ocupantes del vehículo. Durante el procedimiento también se incautó una pistola fogueo, una pistola de aire comprimido, una pistola balines, además de un cuchillo y una cortaplumas. Posteriormente, se estableció que los detenidos correspondieran a cinco adolescentes de entre 14 y 17 años de edad y se informó que el personal policial, como los imputados, resultaron sin lesiones. Por instrucción del Ministerio Público, los cinco menores de edad fueron derivados a control de detención. Asimismo, se dispuso la concurrencia de personal especializado del OS7 y la Bocar para desarrollar las diligencias investigativas y periciales correspondientes. En otro ámbito de la noticia, con la presencia de cerca de 60 expositores de la zona sur, autoridades y representantes de diversos gremios, se dio el vamos a la cuarta versión del Festival del Chocolate, la vaquita más grande del mundo, que organiza la productora Sol del Sur y cuya principal atracción es la gran vaca de 600 kilos de chocolate suizo, construida parte por parte en las cocinas del IP y CFT Santo Tomás de Osorno por estudiantes de gastronomía. Este evento, cuya primera versión fue en el año 2023, que estará abierto al público hasta este domingo, ya se ha transformado en toda una tradición del invierno osornino que es masivamente visitada por la comunidad en los salones del Hotel Sonesta, dando un nuevo impulso al turismo local y los productos de la zona. Esta ambiciosa iniciativa es producida por la productora local Sol del Sur y cuenta con el respaldo y apoyo el apoyo técnico del CFT Santo Tomás Osorno a través de su carrera de gastronomía internacional y tradicional chilena. Los estudiantes y docentes de la institución modelaron la escultura en la cocina de la sede local y la ensamblaron en el lugar definitivo de la exposición, un trabajo que requiere mucha dedicación y detalle, desde la calidad de la materia prima hasta los retoques estéticos.
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0: Las informaciones del ámbito internacional están recordando que en el año 2022 Perú conoció una propuesta de reclamación y autonomía e independencia para las regiones del sur debido a que sus impulsores no sentían la presencia del Estado, en donde nació la idea de Puno y que fue amplificada por dirigentes de Arequipa, pero generó un revuelo nacional porque desde la perspectiva de Lima se trataba de un plan separatista. El proyecto generó tanta preocupación que incluso el Ministerio Público tuvo que intervenir. La segunda Fiscalía Supranacional Corporativa Especializada contra Criminalidad Organizada abrió diligencias preliminares contra Felipe Domínguez Chávez, uno de los principales voceros y presidente del Frente de Defensa del Cono Norte de Arequipa. A Domínguez se le acusó de atentar contra la soberanía nacional al promover la creación de una República del Sur. En diferentes declaraciones a la prensa, en las que mencionó sus intenciones de separar a Puno, Cusco y Ayacucho y otras regiones del sur con el fin de formar un nuevo territorio y crear una administración que responda a las necesidades de sus pueblos. Y sigue subiendo la temperatura en la región de los lagos, capital Puerto Montt. Vamos en 5 grados. El cielo se mantiene con nubosidad parcial y la humedad relativa del aire está en 81%.
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3: Son las 11 de la mañana, 3 minutos.
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0: Antes de ir al WhatsApp, les quiero comentar una curiosidad científica que nos devuelve la fe y la tecnología médica. Fíjese, querida, querido, que nos está escuchando, la prestigiosa revista especializada Curious Medical Journal publicó un reporte clínico de un avance médico notable en cirugía cardíaca y vascular. ¡Qué interesante! Un equipo internacional de cirujanos logró estandarizar una nueva técnica híbrida usando una oclusión por doble balón que permite operar aneurismas gigantes de forma completamente limpia y controlada, reduciendo a cero los riesgos de hemorragia compleja en pacientes delicados. La medicina de precisión va avanzando a pasos agigantados y está abriendo la puerta a cirugías seguras que antes parecían imposibles. Y a pasos agigantados también nos vamos al WhatsApp, donde está por ahí con comentarios bastante interesantes. Don Javier nos comenta: hoy vi a un conductor de la línea A12 conduciendo. Me dejó con yoki y cubierta la cara con un pañuelo. Solo se le veían los ojos. Una consulta, don Ángel. ¿Es de conductor profesional conducir su microbús con yoki y cubierta la cara con un pañuelo? ¿Solo es que se le vean los ojos? Buena pregunta. Hay dos opciones, o le dicen buenos días o esto es un asalto, ¿cierto? No me atreví a decirle nada, era la línea A12. Puede haber frío, pero no creo que un conductor debiera trabajar así. Puedo entender que no tengan un uniforme para trabajar, pero de ahí a que anden como un forajido, no solo parecía un forajido, también conducía como tal.
1: No, claro.
0: Así que tenía de las dos. Y aquí más adelante también me adentro al WhatsApp. Don Frey también envió una fotografía y, insólito, dice: buenos días, amigos. ¿Sería el mismo, no? El conductor de esta máquina conduciendo como desaforado en el centro, por lo menos iba sin pasajeros, también de la línea 12, con fotografía incluida. Cosas que suceden diariamente en lo cotidiano de las calles de nuestra hermosa ciudad de Puerto Montt. Pero no por eso vamos a saludar a Gloria Andrea y leer su WhatsApp. Dice: buenos días, amigos de la gran mañana de la 92.3, don Ángel y don Mauro. Espero se encuentren muy bien hoy. Estamos de maravilla con Mauricio.
1: Sí, ¿no? Aquí detrás de la ventana llega el solcito, estamos como lagartijas.
0: Oye, así, ¿verdad? Estamos literal, como lagartijas, sí. Tú lo has dicho. Aparte de saludarles, quisiera pedir dos canciones de Michael Jackson.
1: Mira, tu amigo, ¿cómo se llama el del colectivo que va a estar más contento
0: don
1: ahora
0: José.
1: Todavía?
0: Don José.
1: Don Gonzalo. Gonzalo, ya, sí. Gonzalo, que le gusta Michael Jackson
0: Michael,
1: igual.
0: Sí, está bien.
1: Y nos pide dos temitas que se llaman Human Nature y Berits.
0: Ah, mira qué bien. Sí,
1: los dos temas del álbum más vendido en la historia.
0: Agradecida por tan buena programación. Les saludo cordialmente. Así que, bueno, por supuesto, ahora vamos a disfrutar de estos temazos de Michael Jackson.

0: Avanza la mañana en todo el sur de Chile, son las 11 de la mañana con 21 minutos y nos metemos de lleno en el acontecer climático y también de la naturaleza, porque el invierno se hace sentir con toda la fuerza en nuestra geografía. ¿Por qué? Porque el reporte meteorológico local citado los distintos medios de la Dirección General de Aeronáutica Civil, Dirección Meteorológica de Chile locales, dicen que confirmaron ya temperaturas gélidas históricas en la región durante las últimas horas. ¿Me va a creer que la comuna de Quillón registró una mínima extrema de 3,5 grados, manteniendo activa la alerta por bajas temperaturas y heladas en las provincias de Llanquihue, Osorno y Chiloé? Las autoridades también están haciendo un llamado clave a conducir con máxima precaución por la presencia de parches de escarcha negra en el pavimento y proteger las tuberías de agua en los hogares del campo. Darse ese tiempo porque hay una como medio centímetro de separación de la tierra y pasa todo el ducto de las casas de campo, ¿te acuerdas? Que son como palafitos.
1: Sí, claro.
0: Hay que, y todo abajo hay que colocarle algo, hay que proteger las cañerías, o si no se van a reventar, sí o sí. Claro. Todo lo que es cañería de agua potable.
1: Y los medidores igual.
0: Los medidores también hay que abrigarlos.
1: Ciudad también, hay muchos que están expuestos ahí.
0: ¿Ah? Oye, y la otra cara de la moneda del tiempo atmosférico de nuestro país, el portal meteorológico especializado Meteorred, los informes de los medios de comunicación alertan sobre el desarrollo de una baja segregada y corriente en chorro, afectando con fuerza a la zona centro, norte y también región metropolitana durante este 4 de julio. Por si acaso, queridas, queridos, este fenómeno está provocando precipitaciones de variada intensidad, vientos sobre 100 kilómetros por hora en zonas cordilleranas y una alta probabilidad de tormentas eléctricas puntuales en los valles. ¿Se da cuenta que la naturaleza está desplegando toda su energía este fin de semana en el territorio nacional? A estar atento, a cuidarnos en todo ámbito. No dejar de hacer las actividades diarias, pero sí estar atento a lo que está sucediendo en nuestro alrededor. Y también señalar lo que decíamos en la noticia de antes sobre esta gran actividad en la ciudad de Osorno, que usted puede ir para allá, pues, porque este domingo se cierra todo lo que es esta tremenda actividad gastronómica internacional y tradicional chilena, con lo que es este evento que está abierto para todo público, en donde está con la presencia de 60 expositores de la zona sur, autoridades representantes, el Festival de Chocolate, la vaquita más grande del mundo. Hoy, una gran vaca de chocolate de 600 kilos suizo, chocolate suizo de 600 kilos. Si usted quiere comer un poco de chocolate suizo de esa vaquita, tiene que ir a Osorno, al Hotel Sonesta. Allá está toda esa actividad.
1: Un lomo de chocolate.
0: Imagínate un lomo de chocolate. Oye, la gran atracción de esta cuarta edición es, por supuesto, la imponente vaca elaborada con chocolate importado directamente de Suiza. Con un porcentaje de 58% de cacao.
1: Ya, claro.
0: La estructura supera 600 kilos de peso. Y como gran novedad para los asistentes, la escultura estaría simulando un proceso de ordeñado, distribuyendo leche chocolatada de forma gratuita cada una hora. Puede disfrutar de leche también al momento.
1: Ah, claro, sí. Pues.
0: El festival tiene nuevamente la participación del reconocido chef nacional Carlo von Mühlenburg,
1: ¿sí?,
0: quien liderará las actividades culinarias. Junto a él, destacados chefs a nivel nacional y representantes de Santo Tomás Osorno van a realizar clases de cocina en vivo, demostraciones técnicas durante estas tres jornadas. Hoy es un día, el segundo día de estas actividades, y se cierra mañana con todo en Osorno Hotel Sonesta.
1: ¿Hay quién no?
0: Nada más, pues. Yo soy chef.
1: Oh, y una vaquita de chocolate.
0: ¿Y qué sabe cocinar usted? Porotos con rienda, arroz con huevo. ¿Puedo entrar en un concurso?
1: También, claro. Chocolate. Ay, ay, ay. Bueno, ya voy a tener que comprar un chocolate, ¿no? ¿Eh?
0: ¿No es malo?
1: Sí. Para subir un poco ahí la endorfina.
0: Cacao, Leo Lao.
1: Oye, vamos con Matilda, mira. Matilda.
0: Sí.
1: Sí, nos envió un audio, mira.
0: Escuchemos a Matilda.
1: Hola, Matilda.
0: Hola, hola, buenos días.
2: Hola, soy Matilda. Hola. Tengo 5 años, soy de Puerto Montt. Vamos a ir a donde la chica a hacer desayuno. Eso. Espero que estén bien. Quiero pedir la canción de Elvis. Chao.
0: Chao. Chao, chao.
2: Espero que estén bien.
0: Gracias. Matilda, La reportera Matilda.
1: Sí, no dijo voy donde las chicas nomás, pero no.
0: Pero van a.
1: Algo de desayuno.
0: Van a tomar desayuno.
1: Sí.
0: Qué bien pues.
1: Matilda. Saludos para Matilda, de 5 añitos. ¿Eh? Y nos pide algo de Elvis. Aquí está.

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1: Son las 11 de la mañana, 30 minutos.

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¿Me van a creer que con Radio Tanda Homenaje, una obra que rinde tributo a la recordada actriz Ana González, interpretada por Jimena Rivas, también reconocida exponente de las artes dramáticas de nuestro Chile lindo y querido, se dio inicio nada más ni nada menos que anoche a la versión número 37 de los Temporales Internacionales de Teatro en Puerto Montt? La jornada comenzó con un minuto de silencio en honor al actor Fernando Clige, fallecido también a los 71 años de edad. Durante la ceremonia inaugural se rindió un homenaje a Mauricio de la Parra, el creador del festival. Sí. Varios homenajes. Así que la ceremonia inaugural reunió a representantes del mundo cultural.

0: acciones, actividades de mediación, talleres y encuentros con el público. Y usted me estará preguntando, Angelito, hoy día sábado hay algo, ¿no?
1: Pero por supuesto.
0: Pero claro que hay algo.
1: Todos los días.
0: Todos los días, mire. Hoy día, Criminal es una comedia negra de ritmo vertiginoso que cruza el lenguaje escénico, imagen y relato para adentrarse en la intimidad perturbadora de lo que es el amor. La obra presenta un matrimonio y a dos terapeutas en un juego psicológico donde el crimen se vuelve una posibilidad cada vez más inevitable. Criminal, hoy, para mayores de 16 años, 52 minutos dura esta obra, a las 19 horas. Estará ahí en el Rey Machín, ex Santino, Puerto Montt, Chile. Estarán presentándose estas obras también hoy día, a las 19 horas.
1: Sí, en el Diego Rivera.
0: En el Diego Rivera.
1: Sí.
0: Y el sábado 11 en Calbuco, la misma obra.
1: Ah, mira, claro, sí. Son extensiones.
0: Extensiones.
1: Ya, bien. Súper.
0: Y mañana domingo también están las medias de los flamencos. El lunes, Esperando la carroza, fantástico los elencos, así que a disfrutar nomás del teatro.
1: En el Duoc, C de Puerto Montt, también van a haber extensiones, ¿no?
0: Extensiones, efectivamente.
1: Ahí en su sala que tiene.
0: Y esta obra, el martes 8 en la Mirasol también se va a presentar.
1: Mira,
0: las medias, los flamencos.
1: Ahí en la delegación seguramente.
0: En la delegación de Mirasol.
1: Ya, súper.
0: Así que entre Calbuco, delegación Mirasol y también algunas presentaciones, Alerce, cuidado.
1: También.
0: Luego usted Alerce, también se va a presentar algo en Alerce, así que se lo vamos a estar avisando durante este extenso panorama de actividades de la versión número 37 de los temporales de teatro. Internacional de Teatro Puerto Montt. Que vamos repuntando, ya está chiritando otras ciudades con la gran cantidad de actividades. Porque se acuerda que antes era una semana nomás, pues.
1: Claro.
0: Ahora es el mes completo de actividades. Bien ahí.
1: Bien, súper, claro. No, y esto, un tremendo trabajo, Ángel,
0: sí,
1: de logística y todo esto, cosas. Imagínate, ¿cuántas compañías son las que vienen casi un mes completo?
0: Es una logística realmente.
1: Tremendo, tremendo trabajo. Uh-huh. Ya, ¿vamos con Mario ahora?
0: ¡Con don Mario!
1: A ver qué nos dice Mario. Hola, Mario.
0: Hola, Super Mario, buenos días.
2: Buenos días, buenos días, buenos días, amigos de Radio Pop Music 92.3. Yo recién saliendo a trabajar. ¿Quiere que le diga? Descansadito después del partido ayer, el partido de fútbol ayer mundial. Chute, qué pena que haya perdido Cabo Verde, diga. Qué pena, yo quería que se haya Messi llorando la niñita. Ya, ¿por qué la vamos a hacer, po? Oiga, ayer se cortó la transmisión, pues en realidad tuvimos varios hasta ahora sin la radio, y qué aburrimiento más grande no escucharlo a ustedes. Le mandé saludos a dos personas que conozco, uno es dirigente de una línea colectiva de la línea Amor, el amigo Mario. Y el otro es un señor que conocí aquí en colectivo de nombre Cristian, que tiene una frutería ahí en Sargento Silva con...
1: ¿en la rotonda?
2: Con... Sargento Silva, al llegar a la rotonda.
1: Sí.
2: Así que él subió al auto un día y me dijo que él escuchaba la radio y escuchaba muy buena la música.
1: ¿Qué tal?
2: Así es que eso, oiga, dos temas si es posible, uno de Falcon para el amigo Mario, y el tema de Stem para mí. Que tenga buen día, y el día que gane lo que tenga que ganar.
1: Y ahí nos envió un audio cortito al final que dice que los temas que no que los tocamos ayer, pero que él no los pudo escuchar porque estaba cortada la radio. Pero no tocamos los temas ayer porque como estaba cortada él no lo iba a escuchar.
0: No lo iba a escuchar.
1: Y él escucha por el aire, así que en el auto. Así que por eso que no los tocamos. Así que hoy día sí, estamos. ¿Ah? Nos pide a Extreme,
0: ¿ya?,
1: para él y para su amigo Mario, dijo.
0: Mario también.
1: Algo de Falco. ¿Ya?
0: ¿Qué tal?
1: Aquí está.

0: Bueno, estamos a puertas de una nueva revisión de informaciones que vendría siendo la última de la edición de este día sábado 4 de julio. Y en el plano de las curiosidades globales y el desarrollo sustentable de nuestro hermoso planeta, la Secretaría de la Convención Marco de las Naciones Unidas sobre el Cambio Climático publicó un interesantísimo informe internacional enfocado en la economía de atención digital. Y el reporte, queridas, queridos, propone un modelo global de concientización para optimizar las horas que pasamos conectados a las redes sociales y plataformas de streaming. Y en esta vez, los científicos estiman que si la población reduce de forma voluntaria el tiempo de ocio digital innecesario, la reducción de energía en los gigantescos centros de datos mundiales podría ahorrar millones de toneladas de CO2 al año, promoviendo al mismo tiempo una mejora drástica en la calidad del sueño y la cohesión familiar de las nuevas generaciones. Una curiosidad que nos está invitando, sin duda alguna, a desconectarnos un ratito de la pantalla y disfrutar más del mundo real. También señalan en este estudio que en la gran mayoría de los reportes hay muchas organizaciones a favor del cambio por el cambio climático, que nos llaman a cuidar la tierra, pero todas estas organizaciones son las que más utilizan redes sociales, las que más utilizan inteligencia artificial, y aunque no lo creas, que al tiempo que tú utilizas más inteligencia artificial y más redes sociales, estás gastando toneladas, millones de toneladas de CO2 al año. Porque aunque tú no lo creas, lo que nosotros utilizamos de energía en las redes sociales, en el teléfono celular, requiere de agua.
1: Sí, para enfriarlo, sí.
0: Imagínese. Sí. ¿Qué les parece este dato ecológico digital? Cuéntenos si es que de los que pasa pegado al teléfono prefiere salir a caminar en un día helado. Dice que la mejor manera de combatir el cambio climático es haciendo ejercicio y desconectarse de las redes sociales. No lo digo yo, lo dicen acá los estudios. ¿Ah?
1: Difícil para nosotros acá en el sur.
0: La Convención Marco de las Naciones Unidas sobre el Cambio Climático.
1: Con el frío acá nos metemos una pieza y ahí estamos todo el día con el teléfono o la televisión.
0: Y estamos gastando agua.
1: Claro, sí. Porque todos estos procesadores hay que enfriarlos. ¿Y con qué se enfrían?
0: Con agua.
1: Con agua. Y cada día son más grandes, ¿eh? Más grandes porque hay mucho más cosas ahí en internet.
0: ¿Ah? Y con el desarrollo y de la inteligencia artificial
1: es mucho mayor más aún. Claro, más datos, más todo. Uh-huh.
0: Sí. Hay para tomar en consideración. Que Dios te cuide, te proteja, te bendiga, te libre de todo mal, te dé sabiduría, fuerza, coraje, fortaleza, fe y un feliz y bendecido día. Nos comenta Marcela Olavarría. Buen día para todos. Hoy con mucho frío en la ciudad de Las Rosas.
1: Debe haber más frío ya, ¿eh? Yo creo que hace más frío allá, claro, porque aquí el mar regula un poco la temperatura. Pero allá en Puerto Vara hace mucho más frío.
0: Oye, ¿se han dado cuenta los memes que han salido últimamente, no? Del partido de ayer, de Argentina. Sí, ahora sale enfrentándose a la oncena titular de Carabineros de Chile. Todos cabos, los cabos verdes.
1: Harto meme, ¿eh?
0: Harto meme. Que tengan un lindo fin de semana. Julio dejó atrás al Cabo Verde.
1: Y para que lo vean ustedes, sale Julio Iglesias y un cabo atrás de Julio Iglesias. Hay que decirle a las personas que nos reímos, pero no saben por qué.
0: A Chichío,
1: sí.
0: Los comentarios de Marcela, sí, Olavarría.
1: En Puerto Vara debe haber mucho más frío, ¿no? Se siente más frío, digamos.
0: Eso es la
1: un regalo musical para Marcela, que está allá en Puerto Varas.

0: Comenzamos esta última revisión de informaciones de este fin de semana, sábado 4 de julio, acá en la 92.3. Aprovechar las vacaciones de invierno para completar la vacunación contra la influenza es el llamado que realizó recientemente el Servicio de Salud Chiloé con el objetivo de proteger a los grupos más vulnerables ante el aumento de la circulación de virus respiratorios y las reuniones familiares propias de esta época. Con fecha 2 de julio, la provincia registró 67.603 personas vacunadas, equivalente a una cobertura del 74,1%. 6 comunas ya superaron la meta inmediata, 75%, fijada para fines de junio. Keilen con 77,9%, Dalcagüe alcanzando 76,6%, Chonchi 75,7%, Quillón 75,4%, Castro con 75,3% y Curaco de Vélez instalando en lo que es el 75,3%. Ancud, Kemche, Quinchao y Puqueldón continúan reforzando sus estrategias para aumentar la cobertura. Las informaciones de la región de Los Ríos dan cuenta que en dependencia de la cervecería Kutzmann se realizó la primera versión de Aquí se cocina al sur, concurso de gastronomía impulsado por la carrera de Administración de Empresas de Turismo de la Universidad Austral de Chile en colaboración con la agrupación Chef de Los Ríos. La competencia tuvo una gran convocatoria abierta en la que se recibieron propuestas de preparaciones hechas por duplas de cocineros con trayectoria y aficionados. Fueron elegidas 6 parejas cuyas elaboraciones fueron evaluadas por los jurados. Jen Arcos, presidente de Chef de Los Ríos, Jerónimo Rosa, chef y creador de la mesa Incógnita, John Coffey, creador de contenidos gastronómicos, y María Paz Calderón, maestro, cervecero y subgerente técnico y de calidad de cervecerías Kutzmann.
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0: Las informaciones del ámbito internacional, esta semana se cumplieron 1000 días desde los ataques de Hamas del 7 de octubre del 2023 que generaron una implacable ofensiva israelí sobre la franja de Gaza y aún existe un acuerdo de cese de hostilidades en vigor y no se avizora una solución definitiva en el horizonte. Tal como lo detalla Press Association, las fuerzas de Israel controlaba más de la mitad del territorio bajo el alto al fuego que entró en vigor el 10 de octubre pasado. Sin embargo, el gobierno del primer ministro Benjamín Netanyahu lo amplió apuntando a controlar el 70%, mientras las miradas están puestas en la Copa Mundial de Fútbol que se desarrolla en Estados Unidos, Canadá y también México. Más de 2 millones de palestinos, la mayoría desplazados, que viven en medio de ruinas, sigue siendo incierta. Se comenta también en esta noticia que de acuerdo a los datos del Ministerio de Sanidad de Gaza, controlado por Hamas, los ataques de Israel han matado a más de 73.000 palestinos y aunque la tregua se mantiene vigente, son pocos quienes pueden entrar o salir de la franja. Si bien es cierto, es que los ataques israelíes han disminuido considerablemente desde que comenzó a operar el alto al fuego, los reportes de ataques se han mantenido. Para finalizar esta edición de informaciones, cerramos con el detalle de las informaciones del tiempo. En este instante el cielo está despejado, temperatura 7 grados, la humedad relativa del aire 70%.
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4: 12 horas, 5 minutos. 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

0: Hola Patricia, ¿cómo estás? Qué gusto saludarte. Bailera Patricia dice, hola amigos de la 92.3. Les recuerdo que los temporales teatrales siempre han sido un mes, no una semana como dijo Ángel. Actividades, había muchos días. No conocer el gran trabajo que hizo Marcelo Utrera tantos años. Sí, pero resulta ser que en el año 1992, si yo mal lo recuerdo, las dos primeras jornadas eran de una semana, porque ese fue el primer año de los temporales de temporal teatral acá en Puerto Montt, y fueron dos años consecutivos. Y la tercera jornada, recién se llegó a una extensión de las presentaciones, que fue en el año 1994. Y en ese tiempo fue la tercera versión cuando la organización implementó los dos cambios radicales, que eran dos presentaciones al año de los temporales teatrales en el año 1994. Y se dio el fin al formato doble que se eliminó, ¿se acuerda? Después se eliminó ese mismo año.
1: Ah, claro, sí, habían dos funciones.
0: Se eliminó.
1: Sí, me acuerdo.
0: Y ahí se consolidó en el año 94 la fecha definitiva. Pero el festival comenzó primero en el año 92 y 93 fueron una semana.
1: Ah, ya.
0: Y la tercera versión comenzó con los 23 días que hay en este instante.
1: Ya.
0: De presentaciones de los festivales teatrales. Y se fijó para el mes de julio, en el año 94. Son 23 días ininterrumpidos. Pero lo importante es que son 34 funciones principales. Siguen siendo 34 funciones principales. Pero sobrepasan las 100 funciones. Porque, claro. Porque como se hace la extensión.
1: La extensión en varios lugares.
0: En varios lugares, claro. Calbuco, Puerto Ara, Alerce y Mirasol.
1: Sí.
0: Así que eso haciendo un poco de historia. Por eso sí tiene razón lo que dijo ella. Pero es que a mí me olvidé. Yo me faltó decir que en el año 92 cuando comenzó, que tanto fue el 92-93, había sido solamente una semana.
1: Ya.
0: Y después el año 94 comenzaron estos ya, 23 días.
1: 23 días.
0: De...
1: Casi un mes.
0: Claro, casi un mes.
1: Sí.
0: Así que bien ahí por hacerme recuerdo.
1: Y también se acordó
0: a la Patricia, sí.
1: Se acordó a nuestro querido amigo ahí,
0: Marcelito.
1: Marcelo Utrera, que es gran auditor de nosotros, que siempre nos escribe.
0: Hoy, de veras, siempre Marcelo, está escribiendo.
1: Ya.
0: Oye, pero.
1: Saludos para él, ¿ah?
0: Sí, saludos para él, pues. Para los grandes gestores del teatro en nuestra ciudad, ¿cierto? Así que, bueno, pues. Ahí estaba más o menos la agotada. Nos vamos nuevamente al WhatsApp.
1: Sí, vamos con nuestra amiga Antonieta.
0: Antonieta. Buenos días, Mauricio, Ángel y auditores. Excelente día para todos. Puedo escuchar a
1: The Hollies con el tema Long Cold Woman y también a Jav Bunny and the Master Mixer.
0: Oh, buenos temas para este horario.
1: Sí, sí.
0: Bailar con el sol. A disfrutar entonces las solicitudes musicales de Antonieta.

0: Oye, Mauricio, ya llegamos al mediodía con 23 minutos.
1: No queda nada ya de programa.
0: Nada.
1: Aquí, poquito.
0: Poco de programa. Como siempre, desde la región de los lagos. Este es el horario indicado como para decir de repente, las cocinas ya huelen a cazuela calientita. Los hogares están temperados y nosotros seguimos con el recorrido informativo. Oh, me salió verso.
1: Sin mayor esfuerzo.
0: Sin mayor esfuerzo. Y tiene que ver con una noticia positiva, valiosa, que está aquí en nuestro sur de Chile. Resulta ser que me estoy en la página de saesa.cl y nos quedamos en este sur de Chile porque estas buenas acciones y planificación están salvando vidas en los días más duros del año. Resulta ser que la empresa distribuidora de energía eléctrica de nuestra zona, Saesa, ratificó la puesta en marcha oficial de su plan de contingencia especial para pacientes electrodependientes. Y este proyecto, que es invernal, está asegurando el despliegue prioritario de brigadas técnicas de emergencia y la entrega de equipos generadores de respaldo para las familias inscritas en el registro técnico de salud, garantizando que el suministro de energía eléctrica jamás falte los hogares de quienes más lo necesitan para su tratamiento médico. Un tremendo aplauso para esta coordinación preventiva que lleva tranquilidad a nuestra hermosa región de los lagos por parte de Saesa. Así que un plan de contingencia especial para los pacientes electrodependientes, que nunca le falte la energía a los electrodependientes, menos en el invierno.
1: Menos, claro.
0: Con esta excelente noticia nos pasamos ahora al WhatsApp. Y el maestro de orquesta, Mauricio Reina Alarcón, me dice que vamos con...
1: Francisco Muñoz.
0: Francisco Muñoz.
1: Panchito Muñoz.
0: Hola, buenos días, Ángel y don Mauricio. Pasado por aquí para saludarlos y que tengan un excelente fin de semana. Muchas gracias, don Francisco Muñoz Poveda. Ustedes son geniales, nos comenta acá Antonieta también, que escuchó sus clásicos.
1: ¿Ya? Y ahora vamos con nuestra amiga Angélica.
0: Angélica
1: Lobo. Que nos envía el audio de nuestro 7:30.
0: 7:30, ¿qué pasó? 7:30, ¿cómo estás? Buenos días, querido.
1: Hola, Valentín.
2: Buenos días, tío Mauri, tío Ángela.
0: Hola.
2: Como dice, medio reportándose desde Pichiquillepe. Está soleado. Hace frío. La marea está baja. Saludos a todos los móviles y a todos. Y a todos los clanes. Y el chiste.
3: Oye, Valentín, fíjate que se me quedaron las llaves olvidadas dentro de la casa.
2: ¿Sabes inglés?
3: ¿Y eso qué tiene que ver que yo sepa inglés?
2: Es que dicen que saber inglés te abre muchas puertas.
3: Que tengan lindo fin de semana.
2: Chaito bendiciones, chaito bendiciones.
0: Y no es chiste, ¿verdad? El inglés abre muchas puertas.
1: Sí. Está bueno, está bueno. Como siempre.
0: Como siempre.
1: Y Valentín dice, tío Mauri, sí se puede Ballroom Bliss de The Sweet. Pero por supuesto, aquí está.

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1: 12 horas, 30 minutos.
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continúo con informaciones positivas del mundo que dan que hablar en los mercados y el día a día de las familias. ¿Por qué? Porque los reportes financieros internacionales señalan una tendencia muy positiva de las regulaciones de vivienda y la propiedad en diversas economías emergentes de nuestro mundo. Llevará este periodo de julio de 2026 ha incrementado bastante. Se está implementando reformas tributarias históricas orientadas a bajar a la mitad las tasas de impuestos en transacciones de propiedades familiares e inmuebles heredados, aliviando así la carga financiera de la clase media y facilitando el acceso a la vivienda propia a los profesionales jóvenes. Un fenómeno económico que muchos analistas sugieren mirar de cerca para replicarlo globalmente. Noticias que transforman, noticias que compartimos hasta ahora con nuestros auditores de la 92.3. Vamos por acá. Don Darío Tolosa dice, bien por Saeza, saludos. Darío Tolosa, para la información que dábamos a conocer delante de

0: Amigos radiales, qué día maravilloso. Aquí, como la Elvira, aseo, almuerzo, etcétera. Pero sí, feliz por un nuevo día de vida. Gracias, Diosito. Quisiera escuchar a Pet Shop Boys.
1: Sí, con It's a Sin.
0: Muchas gracias. Bye.
1: Bien.
0: Janet Oyarzún.
1: Janet, aquí está tu tema.

0: Mientras usted se decide qué va a hacer en actividades extraprogramáticas el día de hoy, voy a leer a Claudia Cristina que está en el WhatsApp. Hola, ¿cómo estás, querida comunidad 92.3? Gracias a los mejores del dial. Si alcanzan, por favor, una canción de Gloria Gaynor. ¿De quién?
1: Sí, también. Gloria Gaynor, sí. I Will Survive.
0: Cariños, Claudia Cristina. Y siguen enviando algunos stickers por aquí. Apoyo este comentario. Ah, ¿qué tal? Ah, chichillo para el frío. ¿Cómo están por ahí, Marcelo Olavarría, preparándose en esta actividad de fin de semana?
1: Bien, vamos con el temita de
0: Claudia Cristina.
1: Claudia Cristina. Ya, aquí está Gloria Gaynor.

0: Para los fanáticos de la conducción, les quiero dar una tremenda curiosidad tecnológica sobre ruedas que revolucionan las pistas internacionales. Se trata del portal especializado Transport Eyeball News, que confirmó en su boletín técnico que el gigante tecnológico asiático Xiaomi acaba de pulverizar el récord mundial de velocidad para vehículos autónomos en el mítico circuito de Nürburgring.
1: Ajá.
0: Un superdeportivo eléctrico configurado con inteligencia artificial avanzada con un logro de completar la pista sin piloto a bordo en un tiempo histórico, demostrando el nivel de madurez y seguridad que están alcanzando las tecnologías de conducción asistida en este año 2026. O sea, pulverizó, ¿por qué? Porque el vehículo no significa que haya andado, que haya circulado a exceso de velocidad, sino que, supongamos, allá en Alemania los vehículos no tienen límite de velocidad en algunas carreteras. Y donde se hizo la prueba, el auto llegó a 220 kilómetros por hora sin conductor.
1: Sí, y eléctrico.
0: Eléctrico más encima.
1: Ah, claro.
0: Y sin mayor consumo de la batería.
1: Ah, mira, claro, sí, cuanto más. Ah, bien, bien, bien.
0: Así claro. Que se pulverizó un auto, imagínense, sin...
1: Sin conductor.
0: Sin conductor. Cosas que pasan con el futuro automotriz, y ya está aquí, pues, a la puerta de nuestros hogares. Y está corriendo a toda velocidad la tecnología, evidentemente que sí. Pero, ¿qué habrá pasado, Mauricio, con las calles, las carreteras en estos días de frío? Vi a mucha gente trabajar de noche de distintos departamentos rociando sal para evitar el hielo en la carretera. ¿Habrá pasado algo en la carretera austral?
1: A ver, detalle. Sí. Bueno, el primer día, el día lunes, me acuerdo, la helada, quedó la escoba en Puerto Montt ese día, en la mañana. Después ya desde el martes se pusieron ahí las pilas y empezaron a regresar todas las mañanas.
0: Conversábamos con el colega Felipe el otro día acá. ¿Ya? Y decía que en su parcela, menos 7 grados.
1: Claro, sí, bueno.
0: Camino a Carretera Austral.
1: Sí.
0: Don Patricio, ¿cómo estás? Buenas tardes.
1: Hola, Patricio.
2: Hola, Mauricio Hernán. Aquí escuchando el tema de Bon Jovi. Ocho Boy, perdón. perdón. Oye, ¿sabes? No sé si alguien lo dijo o no, pero quiero agradecer a la gente que se preocupó estos días de tirar sal. Bueno, el miércoles fue una excepción. Se anda muy tranquilo en la ruta. Yo trabajo generalmente para Carretera Austral. Y hoy día justamente ando por aquí de nuevo. Y está bien expedito, está tranquilo. La gente se nota relajada porque no tiene esa presión de que van despacio o que andan muy fuerte, porque ya saben que hay escarcha, pero la tranquilidad es que lo que le tiraron en la sal para disolver el hielo, excelente, en todos lados, Correntoso, Carretera Austral hasta la arena, impecable. Así que me imagino que por otros sectores lo mismo. Así que esas personas que anduvieron trabajando ahí de madrugada, creo yo, se le agradece, digamos, su trabajo muy, muy bueno. Así que... Y aquí ando trabajando ya, me traen panito. Fui al gimnasio en la mañana.
1: Eso.
2: Ahora me ando limpiando un par de chimeneas.
0: Bien. Muy bien.
2: Y la tarde enchego un par de motores de para hacer asado. Así que estoy pasando un poquito el aviso.
1: Ya, bien.
2: Gracias, muchachos. Un buen día y gracias por estarnos siempre informando y ser agradable con todo el mundo. Eso se le agradece. Un abrazo para ambos.
0: Muy bien, Patricio. Muy bien.
1: Bien. Súper.
0: Ahí están los datos importantes a esta hora de nuestros auditores. Y bueno, todavía nos queda un tema musical porque sí. Estamos en la recta final, definitivamente.
1: Vamos entonces con el último tema musical de esta jornada, de la gran mañana en día sábado, para mi querido amigo ahí Daniel Rubilar, que me pidió algo de Deep Purple. Aquí está.

0: 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Usted me dice, pero ¿cómo al mediodía, Angelito, si Puerto Montt juega a las 15 horas? Tranquilo, no se me enoje, no me malentienda. Resulta ser que Puerto Montt femenino juega contra Ñublense mañana al mediodía en el estadio Chinquihue y también necesita el apoyo de todos nosotros.
1: También, claro.
0: Una jornada de fútbol femenino y también una jornada del velero que se prepara para una nueva ocasión de esta Copa Chile Coca-Cola Cero Azúcar. Este domingo la travesía va a continuar en casa, frente a nuestra bahía y con el aliento de los hijos del temporal, acompañando cada milla de recorrido en la cancha. 15 horas, Estadio Bicentenario Chinquihue, Deportes Puerto Montt, recibirá a Huachipato por una nueva fecha de esta Copa. Es un tremendo desafío y muy clave también para seguir navegando con fuerza en esta ruta copera. Así que desde el mediodía, acompañando al fútbol de Puerto Montt femenino contra Ñublense, luego acompañando al velero contra lo que es Huachipato, Puerto Montt Huachipato a las 15 horas. Así que a prepararse nomás, a disfrutar en familia y a pasarlo bien en estas frías tardes de invierno. ¿Qué va a pasar mañana con el tiempo? Se estará preguntando, mis amigos.
1: ¿Qué pasa mañana?
0: Mañana menos un grado tendremos.
1: Pero en la mañana. Pero vamos a estar acostaditos.
0: Vamos a estar acostados.
1: Como otro amigo que conocemos nosotros que hasta ahora está acostado todavía.
0: Contando ovejitas.
1: Sí.
0: Nublado, parcial, niebla y helada matinal, menos un grado para este domingo. Nubosidad parcial, niebla y helada para la mañana y despejado en la tarde, así que van a tener una jornada bastante entretenida, un tiempo que nos va a acompañar. No va a calentar mucho el sol, 8 grados, pero con el aliento de las hijas del temporal y los hijos del temporal, acompañando sus respectivas categorías, pueden estar disfrutando ahí en el Bicentenario de Chinquihue. Pero hoy al menos se espera que lleguemos a los 10 grados y el cielo completamente despejado se mantendrá en la tarde.
1: Oye, y para el lunes vamos a tener nublado durante todo el día. En la noche empieza un poquito el agua.
0: ¿Ah? ¿Y el martes, Mauricio?
1: No, sí, vamos a tener agüita. Cubierto y lluvia, sí.
0: Literal.
1: Nada de chubascos de Elena.
0: 6, la mínima, 9, la máxima para el día martes. Y con esta información respectiva, me van a creer, queridas, queridos, que hemos llegado al horario en donde debemos decir adiós, pero de lo que es la locución en vivo, junto a Mauricio y quien les habla en este día sábado, porque la jornada de buena música de clásicos continúa en la 92.3 con una amplia gama de programación para acompañarles a todos ustedes durante todo el día y la noche.
1: Oye, van a cortar un ratito las transmisiones al aire, no se asusten, pues está nuestro técnico ahí, Arturín, arriba en la planta haciendo algunas mediciones, así que no se asusten, usted se queda nomás y va a ser un minuto, dos minutos, nada más.
0: ¿Eh? Don Arturo Ruiz Tagle.
1: No, Arturo Díaz.
0: Arturo Díaz Ruiz Tagle.
1: Sí, Arturo Díaz. Ya, así que no se asuste. Y si bien, no, sigue escuchando por internet. ¿Eh?
0: Quedamos avisados, quienes estamos constantemente conectados a la 92.3 y el www.92.3.cl. Agradecer a la gran cantidad de amigas y amigos que nos escribieron. César Enrique dice, pero los había cambiado. La extensión del programa el día sábado no era hasta las 7 de la tarde.
1: Habían cambiado, no.
0: César Enrique.
1: A la 1 nos tenemos que descansar igual que César.
0: Claro. A toda la cantidad de amigas y amigos que nos escribieron en el WhatsApp y participaron con nosotros, a todos mis conocidos, distintos periodistas que nos enviaron las notas del día de hoy, gracias por compartir su trabajo, chiquillas, chiquillos que siempre están ahí colaborando con nosotros. Eso se llama una mano lava la otra, dos lavan la cara.
1: Sí, así. Gracias a todos y a todos los que participaron durante esta semana.
0: Querido Mauricio, a descansar, a disfrutar, sí, en familia.
1: En familia, sí.
0: Perfecto. Igual por estos lados, a disfrutar y pasarlo muy bien. Francisco Soto dice, empezó Canadá con Marruecos.
1: Ah, claro.
0: Sí. El partido.
1: Sí. Bueno, ahí vamos a tener otro fútbol el fin de semana.
0: Ya. Ahora sí nos despedimos. No, Dios les bendiga mucho. Cuídense, por favor. Tomen todas las precauciones necesarias y lo importante es disfrutar en familia y disfrutar con responsabilidad. Si va a conducir y quiere salir a pasarlo bien, nadie se lo va a negar, pero no lo hagan su automóvil, hágalo en taxi o vehículos de aplicación.
1: También, o alguien conocido.
0: Alguien conocido, deje la llave de su vehículo en la casa.
1: Claro, sí. ¿Ya? Bien, cuídense.
0: Chau, chau, bendiciones.
1: Pase bien para todos. Chau, chau.

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1: 13 horas, 4 minutos.
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1: 13 horas, 33 minutos.
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1: Son las 14 horas.
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1: 14 horas, 59 minutos.
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1: 15 horas, 28 minutos.
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1: 16 horas, 1 minuto.
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0: En el 92.3 de Puerto Montt, indicamos la hora.
1: 16 horas, 28 minutos.

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0: 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En el 92.3 de Puerto Montt, indicamos la hora. 16 horas, 55 minutos.
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0: En el 92.3 de Puerto Montt, indicamos la hora.
1: 17 horas, 29 minutos.
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0: En el 92.3 de Puerto Montt, indicamos la hora.
1: 17 horas, 58 minutos.
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0: En el 92.3 de Puerto Montt, indicamos la hora.
1: 18 horas, 30 minutos.
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0: En el 92.3 de Puerto Montt, indicamos la hora.
1: 19 horas, 2 minutos.
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0: En el 92.3 de Puerto Montt, indicamos la hora.
1: 19 horas, 31 minutos.
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0: en el 92.3 de Puerto Montt. Indicamos la hora.
1: 19 horas, 59 minutos.

Documento para la integridad en el servicio eclesial. Un aporte de la Iglesia para vivir en el respeto y la buena convivencia. El documento Integridad en el servicio eclesial es un texto de la Conferencia Episcopal Chilena que nos entrega 20 orientaciones para iluminar y guiar a las instituciones y personas que prestan un servicio en la Iglesia. Pero además, estas orientaciones pueden ser de ayuda para toda persona en cualquier ambiente en el que se desenvuelva. Aceptar y valorar la diversidad y las diferencias. Se nos invita a aceptar y valorar la diversidad y las diferencias que puedan existir con las otras personas, sean o no de su comunidad. Se debe responder y actuar con sensibilidad ante los problemas que surgen entre las personas por sus diferencias, cualquiera que éstas sean. Respeta y trata de comprender las creencias de los otros, los miedos que tienen, los prejuicios personales y anhelos de las personas, independiente de su estado, cultura y cómo se sientan acogidos o su creencia religiosa. Con los migrantes que llegan a nuestras comunidades hay que ser sensible y servicial, especialmente con quienes tienen dificultades con el idioma o la comunicación. Hay que saber acogerlos para poder entender qué quieren comunicar o expresar. Documento para la integridad en el servicio eclesial. Un aporte de la Iglesia para vivir en el respeto y la buena convivencia.